¿qué tal? ¿Cómo están? Bienvenidos. Estamos comenzando acá a través de su radio Sintonía Mexicana, otra compañía más con buena música, buenas canciones acá a través de su radio Sintonía Mexicana. Estamos en vivo a través del 103.1 FM para todo Santiago y también a través del 104.7 FM para todo el sector sur y sur poniente de Santiago. Ya pueden comenzar a comunicarse con nosotros a esta hora acá a la radio. Estamos iniciando este día, así que acompañarles con buena música a partir de este momento aquí en su radio Sintonía Mexicana.

0: Seguimos acompañándoles acá en su radio Sintonía Mexicana. Estamos en vivo y voy a enviar algunos saluditos a nuestros fieles auditores que siempre están en sintonía de la radio. Sí, pues porque son muy cariñosos ellos, siempre están con nosotros y les agradecemos. Pues, por ejemplo, a nuestra amiga María Mancilla de Cerrillos. Fuerte el aplauso para ella. Para nuestro amigo Juanito Toro también, que trabaja por allá por San Bernardo y también siempre está en la sintonía de la radio. Para nuestra amiga Dorita de Peñaflor, también el aplauso grande para nuestra amiga Dorita. Y también para nuestro amigo Raúl Fernández de Maipú. Nuestro amigo Alberto también de Maipú. Para nuestra amiga Sarita también de La Pintana. Grande la Sarita Elena también. Y para nuestra amiga Margarita, que nos escucha también por allá en la comuna de San Bernardo. Aplausos para ellos y para todos los que están en sintonía. Muchas gracias. Y ustedes también se comunican con nosotros. Si usted está escuchando en algún otro punto de Santiago y nos quiere también saludar, quiere enviar alguna petición musical, lo puede hacer acá a nuestro teléfono de la radio. El 959-38-91-89 es en nuestro teléfono de radio. También tiene WhatsApp, recuerde. Ahí también puede dejar sus saluditos en nuestro WhatsApp. El mismo número, pero le pone el código de nuestro país. ¿Quiere que se lo dé completito?
1: ¡Sí!
0: Ya, pues acá va para el WhatsApp. Atención, amigos. Más 56-959-38-91-89. Y esta canción la pidió nuestro amigo Lorenzo, que se comunicó desde Puente Alto. Así que le regalamos esta canción para usted, querido amigo Lorenzo Jiménez, que nos escucha hasta ahora.

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0: 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Estamos completamente en vivo acompañándoles hoy acá en Radio Sintonía Mexicana. ¿Quiere usted dejar un saludito? No hay problema, pues aquí estamos recibiendo todos los saludos de nuestros amigos auditores acá en esta radio que le acompaña a las 24 horas con buena música, con las canciones que ustedes quieren escuchar, música rancherita, por supuesto, y también para todos nuestros amigos que se quieran comunicar con nosotros al teléfono, tanto para pedir sus canciones o enviar saluditos en el 959-389189. Todo el día le acompañamos por acá con consejos naturales también, consejos importantes que son los que hacen también que podamos seguir nosotros al aire acompañándoles. Y son consejos importantes para ustedes, queridos amigos auditores, que les van a servir de mucho. Así que atentos también con eso en toda nuestra programación durante todo el día, la mañana, la tarde, la noche y la madrugada también. El 959-3891-89 en nuestro teléfono. Y por acá tengo un saludo de nuestro amigo Christopher Arabia. Saludo grande para Christopher Arabia, que se comunicó al WhatsApp de la radio y me está pidiendo una canción por acá. No hay ningún problema, amigo Christopher, de Peñaflor es nuestro amigo. Saludos para Peñaflor. Ahí está en sintonía nuestro amigo. Y lo saludamos con todo cariño. Nos pidió esta canción acá en la radio Sintonía Mexicana.

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6: Son las 8 de la tarde, 30 minutos.
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Estamos en vivo acá en la Radio Sintonía Mexicana. Estamos por este punto del dial que a usted le gusta escuchar. Estamos con todos los pedidos que nos están haciendo nuestros amigos auditores. Nuestro número está disponible, está dispuesto para que ustedes se sigan comunicando con nosotros acá a la radio en esta jornada. Estamos también con todos los consejos naturales de siempre acá en la radio. 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Tenemos el Ashwagandha, tenemos la Moringa, el Trío Visión para sus ojitos, el ajo negro para el carajo. No es para el carajo. El ajo negro que le va a servir para muchas cosas, un gran antioxidante, también le va a servir para el colesterol. El Dianat también para la diabetes. Tenemos el Mente Vital para su cabecita, para su sistema cognitivo, para prevenir un posible demencia senil. También el Longe Vital, este gran escudo protector. También un producto que le va a dar ánimo, energía, aumenta las defensas de su organismo y es un repelente a todas las enfermedades virales. 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Hay muchos más y siempre vamos a estar por acá recomendándole y dándole consejos naturales acá en su radio Sintonía Mexicana y por supuesto acompañado de la buena música, las buenas canciones acá en este punto del dial.

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1: Muy bien, amigos auditores, vamos a comenzar a conversar de lo que escucharon ya en la presentación de la neuropatía periférica y también de la fibromialgia y todos estos problemas que producen estas enfermedades.

0: Que son bastante molestos, bastante dolorosos, pero queremos también que usted, que está en sintonía de la radio a esta hora, mi querida amiga y mi querido amigo auditor, preste atención, porque hay muchos auditores que quizás no saben que tienen este problema de la neuropatía diabética o periférica, como le quiera llamar, y también de la fibromialgia. Quizás tienen los síntomas, tienen estas molestias, estos dolores, y no lo saben. Así que vamos a escuchar a continuación a una profesional, a la doctora Zuleidy Díaz, de la institución Nucleus Medical de Estados Unidos, que nos va a comentar, nos va a explicar sobre la neuropatía periférica. Está ahora acá la explicación de la neuropatía periférica.
1: Es una condición común que ocurre cuando una lesión o una enfermedad daña su sistema nervioso periférico. Con origen en su cerebro y médula espinal, los nervios periféricos se extienden a su piel, músculo y tejidos. Su sistema nervioso periférico transmite información vital entre su organismo y el cerebro, en la forma de impulsos eléctricos. Existen tres tipos de nervios periféricos. Los nervios motores regulan los movimientos de los músculos esqueléticos de su organismo. Los nervios sensoriales transmiten sensaciones, como el calor, vibración, tacto y dolor al cerebro. Los nervios autónomos regulan las actividades de los órganos y glándulas internas. Cada nervio está formado por varias células interconectadas, llamadas neuronas, que transmiten los impulsos a la velocidad de la luz. Este intercambio constante permite a su cerebro responder a la contribución vital de su organismo. Sin embargo, el daño a sus nervios impide este vínculo esencial, lo que resulta en una neuropatía periférica. El daño a un nervio único, llamado mononeuropatía, en general se da como consecuencia de una lesión o un estrés reiterado. Un ejemplo de la mononeuropatía es el síndrome del túnel carpiano. El impacto reiterado al nervio en su muñeca puede causar cosquilleo, dolor y debilidad en su mano, brazo y hombro. La participación de varios nervios, llamado polineuropatía, es mucho más común. El daño en general comienza en los nervios más alejados del sistema nervioso central y avanza en forma simétrica. La polineuropatía puede ser causada por diabetes y otras enfermedades sistémicas, infecciones o exposición a sustancias tóxicas. Uno o todos los tres tipos de nervios pueden verse afectados y los síntomas son específicos para cada uno. El daño a los nervios sensoriales, típico de la diabetes, puede derivar en adormecimiento de sus manos y pies, con menor capacidad para detectar la temperatura, insensibilidad al dolor o sobresensibilidad al mismo. La polineuropatía también puede dañar sus nervios motores, que puede derivar en debilidad muscular, parpadeo y dolor. Los signos comunes del daño de nervio autonómico incluyen la intolerancia al calor, pérdida del control de la vejiga y trastornos gastrointestinales, problemas para respirar y problemas de ritmo cardíaco. En general, el tratamiento de la neuropatía periférica se focaliza en el tratamiento de la causa subyacente y provee alivio sintomático. Si tiene mononeuropatía, puede recibir analgésicos, terapia física para mantener la resistencia muscular o cirugía para aliviar los nervios atrapados o comprimidos. Si tiene polineuropatía, su médico tratará la enfermedad subyacente para evitar más daños a los nervios. Le puede recomendar analgésicos para aliviar sus síntomas. Si tiene polineuropatía con discapacidad sensorial, su médico puede recomendar zapatos ortopédicos para evitar lesión al pie.
0: Muy bien, queridos amigos auditores que están en sintonía. Ahí estábamos escuchando la doctora Zuleidy Díaz de la institución Nucleus Medical de Estados Unidos, que nos está explicando sobre la neuropatía periférica a esta hora acá en su radio. Y vamos también en este momento a tomar contacto con otro profesional. Pues estábamos escuchando ahí la parte de la medicina tradicional, la medicina alópata, y vamos a escuchar ahora a nuestro naturópata, nuestro fitoterapeuta, don Ricardo Vázquez, que nos va también a comentar más sobre la neuropatía diabética, también la fibromialgia, para que usted también conozca estas gotas llamadas Neuropax que tenemos el día de hoy acá en la radio. Así que le damos la bienvenida a nuestro naturópata fitoterapeuta, don Ricardo Vázquez Huerta. ¿Cómo está, don Ricardo? Bienvenido.
2: Muy bien, Felipe. Bueno, referirme, digamos, a la fibromialgia, dolores musculares causadas también, a veces por un trauma de tipo emocional. A la causa siempre de la fibromialgia son trastornos de estrés, trastornos de estado nervioso, trastornos de depresión, traumas de tipo emocionales, mentales, ¿ya? Y ahí escuchaba muy bien a la doctora ya hablar sobre la neuropatía periférica, ¿ya? Hay dos tipos de neuropatía, la periférica, muy bien se expresaba la doctora, y también la otra neuropatía, que es la más común, que es la neuropatía diabética, ¿ya? En las cuales, digamos, los picos de azúcar cuando se elevan en la persona diabética ya van creando problemas, pues ya el exceso de azúcar en la sangre va provocando un ácido láctico que va corroyendo, digamos, las vallas de mielina, que es el cable conductor de entre neurona y neurona, ¿cierto? Y provocan estos destellos, estos punzamientos en las piernas, adormecimiento en las piernas, ya en las manos también, pero más que nada ataca la parte de las piernas, ya la planta del pie, ¿cierto? La parte de arriba del pie, ya, entonces, importante. ¿Qué es lo que hace Neuropax con sus cuatro tipos de magnesio y sus tres tipos de vitamina B1, B6 y B12? Ya son recuperadores realmente de las vallas de mielina, ya esta grasita que cubre el cable conductor entre neurona y neurona, y nos va a provocar un bienestar, nos va a provocar, digamos, todo un placer en la parte de bajando la intensidad del dolor, la intensidad del adormecimiento de las piernas, ¿ya? 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Ya, usted, mi amiga, viene con un gotario. ¿Qué es lo que tiene que hacer usted en la mañana? Ya, pescar el gotario, ¿cierto? Llenarlo y dejar que se vacíe el gotario entero debajo de la lengua. Una hora después del desayuno, una hora después del almuerzo y después de 11 cenas, ¿ya? 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

Continuamos en vivo aquí acompañándoles en su radio. Estamos con todas las buenas canciones, con canciones alegres, canciones románticas también, mexicanas y rancheras. Tenemos cumbias rancheras, tenemos corridos y también temitas de estos clásicos rancheritos por acá a través de su radio Sintonía Mexicana. Si usted se quiere comunicar con nosotros, lo puede hacer a nuestro teléfono, el 959-3891-89. Estamos en vivo acompañándoles. Vamos a estar todos los días, las 24 horas acá, acompañándoles con las buenas canciones. Estamos a través del 103.1 FM para gran parte de todas las comunas de Santiago. Sí, pues para casi toda la región metropolitana y a través del 104.7, también cubriendo todo el sector sur y sur poniente de nuestra capital. Así que un saludo grande para toda la gente que nos escucha en los distintos lugares y muchas gracias por mantenerse en nuestra sintonía. El teléfono de la radio, se lo reitero, el 959-3891-89. Esta canción que se viene a continuación la pidió nuestro amigo Matías Reyes, que está en la sintonía de la radio hasta ahora, nos está escuchando por allá en la comuna de Quinta Normal. Saludos para nuestro amigo que está entonces por allá en sintonía y nos pidió esta canción.

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7: Esta es la hora en sintonía.
8: Son las 9 de la noche, 31 minutos.
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en vivo estamos acompañándoles el día de hoy. Qué rico que esté en nuestra sintonía, disfrutando de todas estas canciones acá en la sintonía mexicana. Estamos por el 103.1 FM para todas las comunas de Santiago, y también estamos para el sector sur y surponiente a través del 104.7 FM. Estamos en vivo a esta hora, queridos amigos. Ustedes pueden seguir comunicándose con nosotros y recibimos todos sus saludos y peticiones musicales. Por ejemplo, acá tengo un WhatsApp que nos llegó a nuestro número, a nuestra aplicación del WhatsApp, +56 959 3891 89. Ahí nos llegó este saludito, dice: hola, hola, ¿qué tal? ¿Cómo están? Qué rico estar escuchando la radio, me encanta la música ranchera y estoy escuchándolas con mi mamá. Mi nombre es Alejandra Quiroz y estoy con mi mamita Francisca escuchando la radio. A esta hora estamos en la comuna de Maipú. Quiero saludar a mi mamita que está acá, por acá, y con alguna cancioncita de música mexicana antigua. Dice que le gustan los clásicos mexicanos. Perfecto, no hay ningún problema. Pues aquí le vamos a programar a nuestra amiga dentro de nuestra programación de la Radio Sintonía Mexicana para que disfruten por allá en la comuna de Maipú. Continuamos con todas las buenas canciones acá en este punto del dial. Recuerde, 103.1 FM y también a través del 104.7 FM.

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Así que a seguir disfrutando de toda la buena música, todas las canciones, los saludos y también con los consejos que se vienen en un ratito más acá en la radio. Sigamos, estamos en la sintonía mexicana.

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2: Y vamos a comenzar a conversar en este momento de este espectacular producto natural que el año 2024 salió elegido el producto natural del año por todas sus propiedades, por todos sus beneficios, que es uno de los productos más antiguos y con más beneficios y propiedades que usted puede encontrar en el mercado. Hablamos de la moringa ancestral de la India, la original, la del elefantito, que vamos a tener en promoción el día de hoy. Este gran coayudante general natural que no tiene ninguna contraindicación y que es excelente para que usted pueda sentirse mucho mejor, y sobre todo en esta temporada de invierno, en que ya lo hemos conversado, hay muchas enfermedades que andan dando vuelta en el ambiente, enfermedades virales sobre todo, que le hacen mucho daño a todos nuestros amigos. Así que para comenzar a conversar de la moringa, vamos a escuchar a nuestro colega y experto Luis Quesada, que nos va a estar comentando más detalles para que usted conozca de mejor manera la moringa, esta verdadera farmacia natural. Escuchemos.
3: Cuando hablamos de moringa, nos estamos refiriendo al más completo producto natural que existe por años en el mercado mundial de la medicina natural. ¿Y por qué lo decimos con tanta seguridad? Porque solo moringa contiene todos los minerales, los nutrientes, las vitaminas y las proteínas que nuestro organismo necesita, requiere, exige para funcionar al 100%. Además, es tan importante la moringa que es el producto natural indispensable para fortalecer, afirmar y darle mucha fortaleza al sistema inmune. Esta es la defensa natural de nuestro organismo. La moringa nos defiende de los contagios virales, bacteriales y microbianos. Es antialérgico, antimicótico, antioxidante y también antibiótico. Es un energizante y multivitamínico 100% natural. Y ponga mucha atención a esto. La moringa contiene más proteínas que el huevo, más hierro que las espinacas, más calcio que la leche de vaca, más vitamina C que las naranjas y más potasio que el plátano. Es tremendamente útil para personas que padecen de asma, hipertensión arterial, diabetes o hígado graso. Previene la anemia, la caída del cabello, el envejecimiento prematuro, problemas renales, regenera la piel, fortalece las articulaciones y vitaminiza las uñas. Moringa es un producto natural completísimo que puede ayudar a prevenir cerca de 300 enfermedades. Pero quizás lo más puntual de la moringa en este minuto sea para afirmar y fortalecer el sistema inmune. La carga viral que hay en el aire, las bajas temperaturas, los cambios climatológicos hacen que una persona con mucha facilidad se contagie de una gripe, de una influenza. No olvidemos que el COVID aún existe. 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
2: Muchas gracias, don Luis Quesada, por todos esos consejos de la Moringa, para que usted, mi querida amiga auditora y mi querido amigo auditor, conozca de mejor manera este espectacular producto natural, una verdadera farmacia natural, como le llamamos nosotros, porque tiene muchos, muchos beneficios para su salud, para que usted ande bien por la vida con harto ánimo, con harta energía y, por supuesto, con sus defensas al 100%, para que usted no deje que se pueda enfermar tan fácilmente. Vamos a escuchar también a esta hora, que es importante para que ustedes también sepan todo lo que hace la Moringa en ustedes, las personas que están escuchando la radio, porque tenemos testimonios, tenemos auditores que, como usted, mi bella dama, usted caballero que está escuchando la radio, en algún momento también escucharon, compraron la Moringa y tuvieron súper buenos resultados. Así que vamos a escuchar estas experiencias a continuación acá en su radio.
4: Usted está consumiendo nuestra Moringa desde la comuna de Macul. Cuénteme, ¿por qué compró la Moringa y cómo la ido con nuestra Moringa, señor Edith?
5: Bueno, como le decía, yo no creía mucho en los remedios naturales, y resulta que tanto escuchar la radio, me decidí un día, porque yo tengo muchos problemas, tengo fibromialgia, tengo artritis, osteoporosis, fuera de eso tengo una fractura en la columna y dos hernias, y los dolores eran espantosos cuando me sentaba, después no me podía parar, y tanto escuchar la Moringa, me decidí, estábamos con unas amigas, dije, voy a comprarla. La pedí y me la vinieron a dejar. Pero al mes yo ya empecé con los dolores, pero me dolía muy poquito, muy poquito. Ahora ya no, casi nada, ya llevo ahí en el segundo frasco.
4: Señor Edith, ¿cómo anda el ánimo por estos días consumiendo Moringa? ¿Cómo está su energía?
5: Lo curioso es que mis amigas tenemos un grupo que somos como 8, y las 8 estamos consumiendo la Moringa ahora.
4: ¿Las 8? Muy
5: 8
4: bien.
5: 8 personas, amigas, que nos juntamos casi día por medio, y todas estamos, yo le di, porque me han dicho, me han visto, me dice, pero que te ves bien, que es hasta adelgazado, he bajado hasta de peso.
4: Señor Edith, ¿y cómo está el ánimo por estos días? ¿Su ánimo, su energía?
5: Muy bien, Tami. Antes no valía nada. Ahora me levanto con ánimo, no tengo nada, no, ningún problema casi.
4: Señor Edith, con su experiencia, usted lleva aproximadamente 2-3 meses, me decía, consumiendo la Moringa. ¿Usted se atrevería a recomendar a nuestros auditores de la radio que están escuchando a esta hora que consumen Moringa, las personas que están sin ánimo y con dolores en general?
5: Se los recomiendo, y que tengan fe. Porque yo se le he recomendado mucho. Ayer nomás vinieron a dejar para una amiga también del club, me vinieron a dejar también.
4: Señora Edith Cabezas, de la comuna de Macul.
2: Ahí está, muchas gracias, señora Edith. Ella comentó ya su experiencia con la Moringa y contando también que la ha recomendado a muchas personas. Y vamos a escuchar otro testimonio más a continuación, para que usted, que a esta hora está escuchando la radio, si todavía no se convence para probar la Moringa, este es el momento. Escuche otro testimonio más acá en su radio.
6: Estoy bien, gracias a Dios.
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0: Esta es su radio Sintonía Mexicana, acompañándoles con todas las buenas canciones. Están llegando hartos saluditos por acá en esta jornada. Ustedes también pueden enviar los suyos, pueden comunicarse con nosotros para pedir sus canciones favoritas, enviar saludos, todo lo que quieran en esta jornada. Nuestro número de contacto es el 959-38-91-89. Se lo doy un poquito más lento, se lo repito. ¿Sí? ¿Quiere que se lo repita?
1: ¡Sí!
0: Ya, pues acá se lo doy un poquito más lento entonces para que lo anote. Nuestro número de contacto, el 959-38-91-89. Ahí usted se puede comunicar con nosotros en esta jornada. Ese mismo número tiene WhatsApp también, por si acaso. ¿Ah? Si se quieren caer vía WhatsApp a través de la aplicación, lo pueden hacer también en nuestro número de contacto de WhatsApp, en el más 56 959 38 91 89. Sigamos con la música, Canso Radio Sintonía Mexicana.

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Nos seguimos, sí, estamos en vivo. Amigos, queridos auditores que están escuchando la Radio Sintonía Mexicana, estamos con todas estas buenas canciones que a usted tanto le gusta para disfrutar, para alegrarse, para compartir en esta jornada. Sigan ustedes comunicándose con nosotros porque estamos recibiendo todos sus llamados, sus saludos, sus peticiones musicales a esta hora, en esta jornada. Estamos en vivo, su radio Sintonía Mexicana, que les damos un saludo grande de bienvenida a todos nuestros amigos auditores que nos están escuchando, sintonizando por primera vez. Les enviamos un saludo grande, como nuestra amiga Martita, que nos llamó, nuestra amiga Martita de la Islita. Saludos grandes para ella, ahí nos está escuchando, ahí está en sintonía nuestra amiga, y dice que nos quiere felicitar por las buenas canciones, por la programación de la radio, que le encantó. Dice que nos descubrió hoy día nomás, así que se va a hacer una auditora fiel de la radio nuestra amiga Martita de la Elite. Nos pidió una canción, así que se la regalamos, por supuesto, acá en su radio Sintonía Mexicana.

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1: Son las 10 de la noche, 31 minutos.
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Muy bien, amigos auditores, continuamos acompañándoles acá con toda la alegría, con toda la energía en este día a través de su radio Sintonía Mexicana, la más chula, la más linda, la más bella del dial, la mera mera que les acompaña, la más padrísima en este punto del dial. Cuéntele a su amiga, cuéntele a su amigo, a su hermano, a su familiar, a su mamá, a su papá, a su tía, que estamos al aire ya, pues, así que le damos la bienvenida a todos nuestros nuevos auditores que se suman a la gran sintonía de amistad de su radio Sintonía Mexicana en este punto del dial. Y nuestro amigo Rodolfo también nos está escuchando por primera vez, se comunicó con nosotros acá a la radio. Saludos, Rodolfito, que está escuchando en La Pintana, en la comuna de La Pintana. Un saludo grande para toda la gente que nos llama y nos escucha desde allá, porque sabemos que son muchos los auditores que están en sintonía por allá en La Pintana. Y nos pidió una cancioncita a nuestro amigo Rodolfo, así que un saludo grande para él, y acá está su canción.

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1: 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Para hablar de patologías, quiero decirle algo. ¿Qué pasa cuando alguien dice, yo tengo un problema reumático, ya yo sufro de reumatismo? Esa persona en el fondo no dijo nada. 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Eso se llama enfermedades reumáticas, ¿ya? ¿Qué es lo que abarca? 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La mayoría de las enfermedades que afectan las articulaciones son enfermedades progresivas que van deteriorando. Muchas de ellas pueden llegar a ser incluso invalidantes. En algunos casos, algunas de estas enfermedades solo se pueden resolver con una intervención quirúrgica. 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Analgésico, antiinflamatorio, regenerador de tejidos. Cada cápsula de flexiartrit está elaborada con cúrcuma longa, hiperecún, uña de gato, chuchuhuasi, glucosamina, cartílago de tiburón y colágeno marino. 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Generalmente en el tema de las articulaciones, entendamos de que en la mayor parte de los casos, si hablamos de la artrosis, las más afectadas son las mujeres. ¿Por qué? Porque en el periodo de embarazo, en el periodo de lactancia, la mujer va traspasando el calcio al bebé que está en el vientre y luego también en la lactancia. Entonces, flexiartrit es el producto natural o nutracéutico especial para mitigar dolores, para detener el avance de las enfermedades y para ayudar a mejorar la movilidad de una articulación.
0: Así es, muchas gracias, don Luis Quesada. 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Así que escuchemos algunos de los testimonios que tenemos por acá. La señora Nilfa Navarrete. ¿Cómo está, señora Nilfa?
2: Muy bien, gracias.
0: ¿De
2: gracias
0: qué comuna?
2: Por llamarme.
0: ¿De qué comuna es usted, señora Nilfa?
2: De Peñalolén.
0: De Peñalolén. Bueno, me está comentando usted que está tomando el Flexer Treat y le ha hecho muy bien.
2: Muy bien, dos veces, ahora ya perdí hace poco de nuevo, porque voy a seguir tomando, porque me ha hecho súper, súper bien, estoy muy extrañada, hasta el kinesiólogo que me estuvo viendo, porque yo sufro de artrosis, de reumatismo, ya se me estaban poniendo mis deditos medio chuecos ya.
0: ¿Así se sentía usted antes de tomar el Flexiatriz? ¿Tenía muchos problemas en sus articulaciones?
2: Horrible, horrible, yo no podía hacer nada, nada. Ahora, increíble, me levanto en la mañana, trato de hacer todas mis cosas. O sea, no me acuerdo ya de los dolores.
0: ¿Y cuánto tiempo lleva tomando el Flexiatriz?
2: Mire, ya tomé, como se dice, tratamiento de 3 meses, ya lo tomé una vez. Ahora
0: va estoy por el segundo.
2: El segundo, bueno. El segundo tratamiento, pero ahora ya uno en la mañana y uno en la noche está hoy súper bien.
0: Claro, se está tomando 2 cápsulas al día del Flexiatriz.
2: Exactamente, eso. Y qué como bueno. Le digo, no es que yo esté inventando algo, porque fui al kinesiólogo, me tocaba de ir y me hizo hacer un ejercicio, me dijo, pero señora Ninfa, me dijo, ¿qué le pasó? Pero usted parece que no tiene nada. Y ahí le conté que yo estaba en esto, bla, bla, bla, bla. No es que uno vaya, pero a todo al tiro. Me costó un poquito las primeras semanas, los primeros días con el primer frasco, pero después, ahora ya estoy súper, súper, súper bien.
0: El kinesiólogo, cuando usted le mencionó que estaba tomando este producto, ¿qué le dijo él?
2: Fantástico, pues, me dijo Regio, y eso, lo que pasa es que a mí, cuando empecé con mis dolores, todas esas cuestiones, fui a mi consultorio, y en mi consultorio lo primero que hicieron, darme este tramadol y entregarme un bastón. Y yo cada vez que tomaba el tramadol era un dolor, se me quitaba, pero después un dolor terrible, los riñones, todo eso, la cintura, horrible. Ahora yo no estoy tomando esos remedios.
0: ¿Está solo con el Flexiatriz?
2: Solamente estoy con eso, y cuando fui de última vez a verla, me dieron un montón de paracetamol.
0: Es lo típico, siempre que uno va al doctor le dan paracetamol, ibuprofeno, o alguna otra cosa más fuerte, como por ejemplo a ella le pasó también el tramadol, que le servía para algo, pero le estaba haciendo añicos su estómago y su organismo, porque son drogas muy fuertes. Así que con el Flexiatriz nuestra amiga ha tenido muy buenos resultados. Incluso el kinesiólogo le dijo que estaba muy bien y que siguiera tomando el Flexiatriz. Escuchemos otro testimonio más, otra experiencia de otra amiga auditora acá en la radio.
3: Estoy tomando uno de parastrosis y el otro, se me olvidó el nombre del otro remedio.
0: Y me dijo que está tomando el Flexiatriz también, el de las articulaciones. ¿Cómo le ha ido con ese producto? ¿Le ha hecho bien?
3: Sí, hasta ahora muy bien, porque el año pasado la pasé horriblemente mal y ahora este año con ese remedio la he pasado muy bien. Mis rodillitas caminan bien, todo, porque yo todo el día me muevo. Yo a las 7 de la mañana me tengo que levantar a hacerle el desayuno a mis nietos y a mi hija que trabaja en consultorio, entonces tengo que estar parada todos los días.
0: Me imagino. ¿Y hace cuánto tiempo que está tomando el Flexiartrit?
3: No mucho tiempo, no, es menos de un año.
0: Pero
3: menos de un año.
0: ¿Ha notado ya los cambios?
3: Sí. Ya me he dado cuenta que ya mi articulación está mejor, todo, ¿no? Ya notar ese sufrimiento que no me podía ni andar y las piernas hinchadas y todo, ahora nada.
0: Ahora anda, pero súper, súper bien. Qué bueno.
3: No, si ando para todos lados todo el día, me muevo, voy a la feria, voy a comprar, me preocupo de mis nietos, toda la cosa en la casa. Y antes puro tirar ahí que valía nada.
0: Oiga, Anita, y sí, aprovechando que estamos al aire en este momento, ¿usted qué le diría a la gente, a los auditores que están escuchando? ¿Se lo recomienda?
3: No, yo se lo he dado a mis amigas y menos mal que han hecho caso a ella. No sé en qué farmacia los compran, me han hecho caso. Pocas amigas, pero le ha resultado también mucho.
0: Muy bien. Le ha resultado también, pues lo ha recomendado ella, por supuesto, porque ha tenido buena experiencia, le ha hecho bien. Y ella se lo recomienda a sus amigas, a sus familiares, porque el Flexiartrit tiene buenos resultados. 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

Continuamos, sí, pues, con todas estas buenas canciones que estamos programando acá en la radio Sintonía Mexicana. Muchos con pedidos que nos hacen ustedes a nuestro teléfono de la radio, a nuestro número de contacto, el teléfono regaloncito de la radio Sintonía Mexicana, para que usted se comunique con nosotros, todos mis cuates, todas las chulas. El teléfono de la radio para que ustedes se comuniquen por acá a la Sintonía Mexicana es el 959 38 91 89. Ese es nuestro numerito de la radio para que ustedes nos llamen. Oigo, un saludito grande para todos nuestros fieles auditores, para nuestro amigo Ernesto de Estación Central, para nuestra amiga María de Cerrillos, también para la Sarita Elena de La Pintana. Saludos para nuestra amiga Dorita también, que nos escucha en San José de Maipo, también para nuestro amigo Juanito Toro de Puente Alto, a nuestro amigo Juan de Padre Hurtado, también a Julio, que nos está escuchando en Estación Central, también para nuestro amigo por acá lo tenía anotadito, acá nuestro amigo Ernesto también, que nos está escuchando en Peñalolén, nuestro amigo Alberto, sí, otro más que nos escucha en Maipú también, pa, el Beto. Saludos para nuestro amigo y todos los auditores que siempre están en nuestra sintonía de la radio. Muchas gracias por escucharnos todos los días por acá en el 103.1 FM y también a través del 104.7. En el 103.1 estamos para gran parte de la región metropolitana, casi todas las comunas de Santiago, y por el 104.7 FM para el sector sur y surponiente de Santiago. Así que saludos para todos nuestros amigos que se mantienen en la sintonía, sigan escuchando y sigan llamándonos, comunicándose con nosotros en el 959 38 91 89.

¡Oye, qué buenas canciones! Sí, pues, ¡qué música la que pone el DJ Fantasmín de fondo acá en la radio! ¡Eso! ¡Hoy me prendo con esta música, DJ Fantasmín! Me da puro ánimo, pura energía, me dan ganas de subirme aquí arriba de la mesa a bailar. ¡Ay! Estamos con alta energía en esta jornada acompañándoles a través del 103.1 FM y también a través del 104.7 FM, su radio Sintonía Mexicana. Si usted se quiere comunicar con nosotros a esta hora, lo puede hacer a nuestro teléfono. Estamos recibiendo todos sus llamaditos, todas sus peticiones musicales en este día a través de nuestro teléfono, el teléfono regaloncito de la radio. Anótelo, téngalo por ahí para que se comunique con nosotros. Nos puede llamar o se puede comunicar con nosotros a través de el WhatsApp también si quiere, si lo prefiere. Ahí está listo, dispuesto también el WhatsAppito para recibir todos sus saludos. Nuestro número es el 959-38-91-89. Ahí se puede comunicar con nosotros. Se lo repito, 959-38-91-89. Lo dije muy rápido, bla, bla, bla, bla, bla, bla. Más lentito, sí. Más pausado para que usted lo anote. Bueno, es que estoy con mucho ánimo. Por acá estoy acelerado. 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Me da ánimo, energía, vitalidad, vigor. Por eso estamos así tan prendidos. El teléfono entonces, más lentito para que usted lo anote, es el 959-38-91-89. Y si se quiere comunicar por WhatsApp, también el mismo número, pero le antepone el código de nuestro país, que es el más 56, y luego el número 959-38-91-89. Bien, pues vamos a seguir con las buenas canciones. Este tema lo pidió nuestro amigo Francisco Maturana, que está en sintonía en la comuna de Cerrillos. Saludos para él y acaba su canción.

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5: Son las 11 de la noche, 37 minutos.
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Seguimos en vivo acá en su Radio Sintonía Mexicana, acá a través del 103.1 FM y también a través del 104.7 FM. Estamos acompañándoles en vivo, queridos amigos. Esta es su Radio Sintonía Mexicana. Si usted quiere comunicarse con nosotros, quiere tomar contacto en esta jornada y pedir alguna canción, enviar algún saludo, para eso estamos nosotros acá en la radio. Pues con todo gusto le recibimos todos sus llamaditos, sus saludos, todo lo que usted quiera en esta jornada acá a través de la Sintonía Mexicana. Nuestro teléfono es el 959-3891-89. Se lo repito, 959-3891-89. Si nos quiere enviar WhatsApp, también lo puede hacer a ese mismo número, por si acaso. ¿Eh? Sí, pues, a ese mismo número, tal cual. Usted lo guarda y ya nos puede contactar a través de la aplicación del WhatsApp. Pero cuando guarde el número, póngale el código de nuestro país. Se lo doy completito ahora para que usted lo guarde como debe ser. Más 56-959-38-91-89. ¡Sí! Seguimos con los pedidos. Por acá nuestra amiga Laura Donoso, que está en sintonía de la radio con su esposo Claudio Sandoval. Están escuchando la comuna de Macul. Están en sintonía de la radio y nos pidieron esta canción.

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0: Bien, queridos amigos, vamos a esta hora a comenzar a conversar de este producto que se llama ajo negro. Sí, pues, así tal cual, el ajo negro, ¿eh? Que ustedes pensarán, ustedes se imaginarán que es el mismo ajo que usted ocupa para cocinar y que tiene ese olor tan particular, tan fuerte, y claro, es ese ajo, pero que se deja fermentar, se procesa y afloran todas, pero todas sus propiedades. Y por supuesto, después se pulveriza y en el laboratorio natural que vienen todos los productos que nosotros ofrecemos, que es el laboratorio Valle de Sol, ahí por supuesto que hacen todo el proceso como corresponde para poder pulverizarlo y encapsularlo para que usted lo pueda consumir de manera segura. Ahí se le va el olor tan fuerte que tiene ese olor característico del ajo y afloran todas las propiedades y beneficios que tiene este gran, gran producto natural llamado ajo negro. Y ustedes que están en sintonía de la radio, quieren conocerlo mejor, bueno, vamos a tomar contacto en un ratito más con nuestro homeópata y fitoterapeuta, don Ricardo Vázquez. Pero por mientras yo le puedo contar, por lo que le estaba diciendo, que es el ajo blanco común, que con un proceso de fermentación y maduración natural a altas temperaturas y humedad controlada durante semanas, pierde el picor y el olor fuerte, como le comentaba recién yo, volviéndose más blando, así como gelatinoso y de color negro, por eso su nombre, y con un sabor dulce tipo caramelo o vinagre balsámico. Las propiedades, que es lo más importante que nosotros queremos destacar a esta hora de la jornada para que usted lo conozca, este gran producto. Las propiedades y beneficios: es antioxidante, un antioxidante fuerte que contiene hasta 10 veces más antioxidantes que el ajo crudo. También cuida su corazón, ayuda a mejorar la circulación y a regular la presión arterial y el colesterol, que eso es lo que más destacamos nosotros, lo más importante que mencionamos del ajo negro, que le ayuda a controlar los problemas que se generan por el colesterol alto. Así que es fantástico este producto natural, porque el tener el colesterol alto hace que la grasa se junte en sus arterias. Esto tapa el camino de la sangre, lo que puede causar un ataque al corazón o un derrame cerebral. Como no duele ni avisa esto, debe usted hacerse exámenes de sangre para saber cómo está. Pero usted debe cuidarse, porque si tiene el colesterol alterado, si tiene el colesterol alto, tiene que tomar algo que le ayude a regular el colesterol. Y el ajo negro le ayuda a eso, pues, para que usted evite un ataque al corazón, que a veces puede ser fulminante, puede ser fatal, o un derrame cerebral, un ataque cerebrovascular, que eso también a usted le puede dejar consecuencias graves en su salud, en su organismo, en su cuerpo. Usted puede quedar postrado en cama si le da un ataque cerebrovascular. ¿Sabía usted eso? Ah, para que lo tome en cuenta y por supuesto le dé la importancia que corresponde a todo esto, porque imagínese usted, queda postrado en cama y tiene que depender de otras personas, pierde su independencia, no puede hacer las cosas necesarias de su vida diaria. Sería totalmente terrible, ¿eh? Así es que nosotros le recomendamos este producto, que es el ajo negro, que le sirve mucho para lo que estábamos comentando anteriormente, como antioxidante, cuida su corazón y también regula el colesterol. Sube las defensas de su organismo, las fortalece porque refuerza el sistema inmunitario gracias a sus vitaminas y nutrientes. Es más fácil de digerir también porque no irrita el estómago y no deja mal aliento como el ajo normal. Y además también le va a aportar mucha energía porque le ayuda a disminuir la fatiga en momentos de mayor desgaste físico o mental. Así que es fantástico este producto llamado ajo negro, este nutracéutico que estamos presentando para usted acá en la radio, para que lo conozca y para que comience a solicitarlo y lo pruebe, porque va a tener muy buenos resultados con este antioxidante. También le va a ayudar a prevenir las migrañas, actúa también como antimicrobiano y mejora la libido también, ¿eh? 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
1: 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Problemas respiratorios, problemas de colesterol. Oiga, estamos en el mes del corazón. Una bombita buena para bajar el colesterol y evitar el infarto, digamos, a nivel cerebral y del músculo cardíaco, ¿cierto? Del corazón. Tú sabes que una ACV, un accidente vascular encefálico, te puede dejar postrado en cama, colega.
0: Así es, lo estábamos comentando recién acá en el programa, que producto del colesterol alto, las personas pueden sufrir un ataque al corazón o también un ataque cerebrovascular, y eso los puede dejar postrado en cama, pueden perder la independencia, ya no van a poder hacer las cosas como lo hacen todos los días, su vida normal, porque van a estar ahí en una cama dependiendo de otras personas, y eso es terrible. Así que para prevenir eso hay que controlar el colesterol, y con el ajo negro usted puede controlar su colesterol.
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1: 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Oiga, entonces hemos conversado ahí y avisarle a las amigas, como decía su amigo ahí, pues, alá.
2: Que no le gane la vecina, que no le gane el vecino.
0: Claro que sí, que no le gane la vecina, que no le gane el vecino. 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

Seguimos acompañándoles aquí en su radio Sintonía Mexicana. Hoy que está buena la música, estamos acompañándoles en vivo. Y si usted quiere comunicarse con nosotros, quiere pedir alguna canción, quiere enviar algún saludo, lo puede hacer acá a nuestro teléfono de la radio, que está disponible para ustedes en el 959-38-91-89. Es el teléfono de la radio. También a través del WhatsApp se pueden comunicar ahí con nosotros a ese mismo número, el más 56 959 38 91 89. Estamos con todo el ánimo del mundo acompañándoles a esta hora. Y si usted quiere pedir su canción, hágalo como lo hizo nuestro amigo Christopher Vergara, que está en sintonía de la radio. Se comunicó con nosotros desde la comuna de Pudahuel y nos pidió esta canción.

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Acá estamos tomándonos un cafecito con el DJ Fantasmil. A esta hora acompañándoles en vivo a través de su radio Sintonía Mexicana por el 103.1 FM. Y también acompañándoles a través del 104.7 de la frecuencia modulada de estéreo. Siga usted comunicándose con nosotros porque estamos con todas estas buenas canciones acá en la radio. ¡Qué buena que está la radio! La mera mera, ¿no? ¿Cómo es la más chula? ¿Cómo le puso ahí al... La más cuate, la más mera mera? ¿Cómo es la cuestión? La más chula. Ahí estamos acompañándole acá en su radio Sintonía Mexicana. Estamos con el pistolotón cargado para seguir acompañándoles a esta hora de la jornada. Así que a comunicarse, tenemos el teléfono disponible, el teléfono regalón, el teléfono caliente de la radio, para que usted se comunique con nosotros. Ahí está el teléfono entonces. A llamar para pedir sus canciones favoritas en el 959-389189. Ese es nuestro teléfono, está disponible. Ahí está contestando el DJ Fantasmil, el 959-389189. Y si se quiere comunicar también por WhatsApp, lo puede hacer al mismo número, más 56-959-389189. Esta canción la pidió Juan, que está en sintonía de la radio. Está escuchando la radio por allá en Maipú, así que saludos para el Juan y nos pidió esta canción.

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3: Hoy en día se ha integrado mucho la Isla de Pascua en nuestro país. Es un territorio que territorialmente está delimitado como parte de nuestro Chile. Sin embargo, ellos tienen otra cultura y otra forma de pensar e incluso otro idioma. Yo me he dedicado a estudiar el idioma pascuense, fíjese, y descubrí varias cosas. Incluso dicen, fíjate, que hasta el metro de Santiago va a pasar por allá por la Isla de Pascua también. Sí, pues va a pasar por Vicuña Anaquena.
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6: Son las 12 de la noche, 35 minutos.
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continuamos acompañándoles aquí en su radio Sintonía Mexicana. Estamos a través de el 103.1 FM para todo Santiago. Sí, pues, para todo el Gran Santiago. Y también estamos a través del 104.7 y 96.9 FM para todo el sector sur y sur poniente de Santiago, que nos escuchan en vivo. Y estamos esperando sus llamaditos telefónicos para que ustedes también puedan solicitar sus canciones el día de hoy acá en la radio. Así que a comunicarse, tenemos nuestros teléfonos disponibles para que nos llame en el 959-389189. Estamos a esta hora esperando sus saludos, llamados y peticiones musicales. Y estamos también regalando ya canciones que nos han pedido acá en la radio. Así que sigamos acá en esta jornada acompañándoles con las buenas canciones.

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Oiga, ¿cómo avanza la hora acá en la radio? Sigue avanzando y nosotros acompañándoles acá en su radio Sintonía Mexicana con toda la buena música rancherita acompañándoles. Y usted se puede seguir comunicando con nosotros a nuestro teléfono de la radio, el 959-389189. A ese teléfono usted se puede comunicar, nos puede llamar directamente o también se puede comunicar a través del WhatsApp. Si usted nos quiere dejar un saludito por el WhatsApp, lo puede hacer también en la aplicación. Ahí usted nos guarda como más 56 959 389189 y puede dejar su saludo y también petición musical, como lo hizo nuestra amiga Jocelyn Rivera. Saludos para Jocelyn. Está trabajando hasta ahora, dice que está entretenida con la buena música y nos quiere pedir una canción y enviar también un saludo a Francisco Maturana, su esposo también, que dice que lo extraña y que lo quiere, que lo ama mucho con todo el corazón. Así que para nuestra amiga Jocelyn, acá está la canción que nos pidió.

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1: Vamos a comenzar a conversar a esta hora de este producto natural, 100%, sin contraindicaciones, sin ningún efecto contrario cuando usted está tomando algún otro tratamiento de la medicina alópata, porque estos son nutracéuticos, son productos complementarios que le pueden apoyar también a su salud, y hablamos de el Dianat. Este producto maravilloso que le va a ayudar a reducir los niveles de azúcar en su sangre, así poder aliviar todos los síntomas de la diabetes, mellitus y todas las enfermedades también que vienen producto de la diabetes, porque la diabetes no llega sola, sino que viene con también otras enfermedades asociadas que su cuerpo puede sufrir a consecuencia de la diabetes. Y vamos a tomar contacto a esta hora de la jornada con nuestro homeópata, fitoterapeuta, que está acá en nuestro estudio ya con nosotros. Bienvenido, don Ricardo Vázquez, con más de 30 años de experiencia en la medicina natural. Así que es una voz autorizada para conversar de temas de productos naturales. Así que lo recibimos acá en nuestro estudio y nos va a conversar un poquito más del Dianat a esta hora de la jornada. Bienvenido, don Ricardo.
2: ¿Cómo están? Qué gusto de saludarles. Gracias, ¿bien? gracias por el pase que me están dando para conversar un poquito de un gran producto natural y una patología tan cruel como es
1: cuéntenos,
2: la diabetes. Esta enfermedad tan cruel, disculpando el modo de hablar, una enfermedad tan desgraciada para el ser humano, donde no nos deja tener una vida plena, donde el páncreas ya no secreta insulina. Uno no muere de diabetes, uno muere de las consecuencias debido a la diabetes, ¿ya? Como por ejemplo, daño renal, nefropatía, daño ocular, queda ciego, una retinopatía diabética que nos lleva a la ceguera, daño de neuropatía, daño a nivel del sistema nervioso central,

0: Más neuropático, donde las vallas de mielina se van irritando y van provocando estos punzamientos en las piernas, donde usted no puede dormir en la noche, estos adormecimientos de las manos, de los pies, terrible, ¿cierto? Amputaciones crea la diabetes. Personas que quedan en silla de ruedas, le tienen que cortar las piernas porque realmente no cicatrizan la herida. Yo quiero que hoy día, mi estimado amigo, mi estimada amiga, empiecen a tomar conciencia, empiecen con una dieta equilibrada. Una diabetes se puede llevar bastante bien, pero hay que tener orden, disciplina. Dianaz es un gran hipoglicemiante. ¿Qué significa la palabra hipo? Es baja. Baja los niveles de azúcar, las mantiene a raya. Un producto que realmente la gente lo vuelve a pedir. Un producto que está posesionado en el mercado. Un producto que realmente baja los niveles de azúcar. Dianaz es un producto 100% natural, elaborado por laboratorio Valle del Sol. No es un laboratorio que apareció antes de ayer o ayer, que se dice internacional. Laboratorio Valle del Sol. Hay un casi un 12% más o menos de la población chilena que tiene diabetes. Estamos hablando casi de 2 millones ya de chilenos con diabetes. ¿Y sabe cuántos existen en el mundo? Alrededor de 600 millones de diabéticos. 600 millones de diabéticos y diabéticas. ¿Sabe cuánta gente real muere al año acá en Chile? Alrededor de 6.000 personas, 7.000 personas al año. Consecuencia, mueren amputados, mueren ciegos, ¿ya? Todo son enfermedades que van en paralelo a la diabetes. Por eso hay que cuidarse. Yo lo invito a que usted mejore su vida. Yo lo invito a que tenga una mejor calidad de vida y que los años que nos queden de vida sean, ¿cierto?, de más felicidad para usted y para su familia. Yo los dejo, mi estimada amiga, mi estimado amigo, a través de la radio, y los invito a un nuevo contacto en un ratito más. Muchas gracias.
1: Muchas gracias a usted, don Ricardo, por comentarnos más sobre el Dianat, este espectacular producto natural que le va a servir a usted, mi querida amiga, a usted, mi caballero que está escuchando la radio en estos momentos, para poder controlar el azúcar en su sangre. ¿Se ha dado cuenta usted que a veces se come, no sé, un quequito o alguna galletita, hasta un pedacito de pan, y luego de eso la glicemia se le descontrola, se le sube, obviamente, producto de el azúcar, y luego se le baja abruptamente, y en esa baja de la glicemia usted empieza con decaimiento, con malestar, con sueño, cansancio, y usted no puede tener una vida normal porque anda con ese decaimiento todo el día, se anda quedando dormido en cualquier momento, en todos lados. Eso es producto de la diabetes, del sube y baja de la glicemia que en su cuerpo provoca todo eso. Y no solamente eso puede provocar, sino que también le puede producir una retinopatía diabética, que incluso usted puede perder la vista por eso. Y no diga que estamos exagerando, no diga que le estamos poniendo color. Es la verdad, mi amigo auditor y amiga auditora. Hemos tenido experiencias, testimonios de personas que nos cuentan que lamentablemente han tenido parcialmente pérdida de su visión, o incluso otros auditores que han perdido completamente la visión producto de una retinopatía diabética. También está la nefropatía diabética, está también todos los problemas que puede producir en sus pies, la neuropatía diabética, usted pierde la sensibilidad también de sus pies, siente ese hormigueo, ese cansancio, y también usted no se da cuenta si de repente puede tener alguna herida en su pie o en alguna de sus extremidades y usted no siente y quizás se le pueda infectar, y con la diabetes a usted también le va a costar mucho más la cicatrización, y eso puede llevar a que se le infecte, a que avance la herida y que quizás también tengan que amputarle alguna extremidad de su cuerpo. Sobre todo pasa con los dedos de los pies, el pie completo, la pierna. Le ha pasado a muchas personas también que tienen diabetes. ¿Quiere usted quedar así? ¿Quiere usted andar con un bastón? ¿Quiere usted andar en una silla de ruedas? ¿Perder su independencia? Me imagino que no. Y para eso usted tiene que prevenir. Y la manera efectiva de poder prevenir todos los problemas de la diabetes, para que usted controle los niveles de azúcar en su sangre y también prevenga todas estas enfermedades asociadas que vienen con la diabetes, para eso tenemos nosotros este producto que se llama Dianat, que lo vamos a tener en una promoción el día de hoy. Pero quiero que escuche experiencias también de auditores que, como usted, señora, como usted, caballero, que están escuchando la radio en este momento, estaban en sintonía en alguna ocasión y se decidieron a comprar el Dianat y le ha hecho bastante bien, han tenido buenos resultados y luego nos cuentan acá en la radio. Así que escuchemos una de las tantas experiencias que tenemos por acá.
2: Muchas gracias. Usted también cuídese harto ahí con el tema de la diabetes. ¿Eh? Recuerde que acá sí, también pues, le aconsejamos a nuestro
3: auditor. Estoy tomando el Dianat.
2: Ah, ¿en serio? ¿Está tomando el Dianat?
3: Sí, estoy tomando el Dianat.
2: ¿Y cómo le ha hecho el Dianat?
3: Me ha hecho bien, tengo los perfiles muy bien.
2: ¿Anduvo en el doctor hoy día y qué le dijo el doctor?
3: El doctor me dijo que me encontró bien, los perfiles también, y yo no le me dijo de que fuera de la del tratamiento que ellos me hacen, que es la metformina y la insulina, porque me estoy colocando insulina. Y le dije yo porque estaba tomando Dianat y me dijo que lo tomara nomás porque es un remedio natural, que no me va a hacer mal, todo lo contrario, me va a ayudar a mantener el azúcar.
2: Usted le mencionó al doctor que está tomando el Dianat y sí, el doctor le dijo que muy bien, que lo siguiera tomando para que...
3: Sí, que lo siguiera tomando nomás porque... Claro, que lo siguiera tomando nomás porque era un remedio natural y no me iba a hacer mal, todo lo contrario. Iba a ayudar a los remedios fármacos que estoy tomando, que me están dando ellos mismos. Y me encontró bien la glicemia y los triglicéridos.
2: ¿Le encontró bien? O sea, usted ha evolucionado bien. ¿Y cuánto tiempo lleva tomando el Dianat?
3: 6 meses.
2: 6 meses. ¿Y antes de tomar el Dianat, cómo se sentía? ¿Cuáles eran los problemas que tenía antes?
3: No, antes de tomar el Dianat, no me podía pasar un poco de las comidas, de la alimentación, porque ya me dolía la cabeza, haciendo media mareada, y no tenía ganas de nada, porque en realidad cuando uno... Le sube la glicemia en otra persona.
2: Sí, pues.
3: El Dianat me ha ayudado mucho.
2: Qué bueno.
3: Y yo le digo a las personas que son diabéticos y si quieren ayudarse y sentirse mucho mejor, que confíen en el Dianat.
2: O sea que lo recomienda usted a las personas que conoce, se lo ha estado recomendando.
3: Sí, se lo recomiendo de todas maneras porque es un remedio natural que no le va a enfermar, todo lo contrario.
2: Perfecto.
3: Porque los fármacos que nos dan son demasiado fuertes por ser la metformina. Claro. Pero la Dianat me dijo que tenía que tomarla porque en realidad sí me sentía bien y me ayuda
2: a
3: tener los niveles de la...
2: A regular los niveles del azúcar, sí.
3: Bueno.
2: Qué bueno.
1: Ahí está ese testimonio entonces de nuestra amiga Sara Elena de La Pintana, que nos está comentando también que ha tenido muy buenos resultados con el Dianat, de este producto natural que a usted, mi querido amigo y amiga que está en sintonía, le va a servir para todo el tema de la diabetes. Si usted no quiere sentirse mal, si usted no quiere tener decaimiento, si usted no quiere andar con sueño todo el día, si usted no quiere que avancen todos estos problemas de la diabetes, que son bastantes problemas a su visión, problemas también que estábamos comentando de la neuropatía diabética, y todo lo asociado que viene con la diabetes, sabemos también que incluso provoca problemas sexuales. Hay muchos auditores que están en sintonía de la radio, que sabemos que su vida íntima ha cambiado totalmente de un tiempo hasta ahora, y seguramente también es provocado producto de la diabetes, porque genera también problemas en la intimidad, y eso también genera problemas después conyugales, problemas con su señora, con su esposo, y realmente nosotros no queremos que usted pase por todo eso. 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

Nos vamos. Muchas gracias por su sintonía el día de hoy. Como siempre, agradecidos, por supuesto, agradeciéndole a Dios también en primer lugar por estar acompañándoles el día de hoy por acá en la radio. Y a todo nuestro equipo, al DJ Fantasmín ahí en los controles. También a toda nuestra producción, a nuestros colegas, también a nuestro equipo del call center, ahí las telefonistas que están atentas al teléfono. Así que usted también puede seguir comunicándose para pedir sus promociones de los consejos naturales que le damos por acá en la radio. Gracias por escucharnos acá en nuestro programa. Nos retiramos, soy Felipe Palma o el Felipao, como quiera decirme, y nos encontramos nuevamente mañana por acá a través de la radio Sintonía Mexicana nuevamente para otro programa con buenas canciones y también con toda la alegría y la compañía de ustedes también, nuestros auditores. Que les vaya bonito, chao, chao.

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3: Cuando me muera, quiero que mis cenizas, ¿verdad?, las abonen en una planta de naranja.
4: ¿Y eso para qué?
3: Allá en Culiacán.
4: ¿Y eso para qué o qué?
3: ¿Cómo para qué?
4: ¿Para qué?
3: Para que después de muerto me la sigan ch***ando todo. ¡Huela, huela!
5: ¡Ay, huela!
3: Bueno, arriba Culiacán, loco.
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9: Es la 1:00 a.m, 16 minutos.
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2: El Guaso salió, fíjate, un día de la calle, así salió a la calle y no se encuentra con otro que venía con una carretilla llena de guano o estiércol. O abono, como quieran llamarle, ¿eh? Entonces lo queda mirando así, con esa sutileza que les caracteriza, le dice: ¡oh, compadre, quiero que llegue la carretilla! Porque algunos hablan re fuerte, sí, meten más bulla que un derrumbe de acenicas, ya, pero hablan fuerte. Entonces el otro dijo: llevo guano, compadre. ¿Y para qué quiere el guano? Para echárselo a la frutilla. Oiga, ¿no se ha tarado, no lo ha probado con prima?
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0: Sintonía te indica la hora.
5: Son las 2 de la madrugada en punto.
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3: Mi vieja me dijo, anoche estuviste hablando mientras dormías.
4: Ah, ándale.
3: Y le dije, ¿qué quieres? Es el único momento en que me dejas hablar, güey.
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7: ¿Qué hora es en sintonía?
8: Son las 2 de la madrugada, 59 minutos.
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3: Y aquí el filósofo que reflexionaba y decía: mi mujer siempre ha sido especial, porque se dice que detrás de una gran mujer siempre hay un ventrílocuo.
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7: Son las 3 de la madrugada, 59 minutos.
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1: Bueno, me colgaron.
2: Te llamé a tu celular y un vato me contestó.
1: Bueno, ¿cómo joder?

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2: No vuelvo a manejar borracho. Venía despacito, güey. Cuando de repente venía esquivando a árboles.
3: ¿A caray, árboles?
2: Machín, güey, venía esquivando árboles. Hasta que me di cuenta que era el pinito que pongo del olor ahí donde está el retrovisor. No, ay, güey. No. Muy pedo.
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0: Sintonía te indica la hora.
6: Son las 5 de la madrugada, en punto.
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0: ¿O hasta qué o hasta dónde, mamacita? ¿O hasta que me mate?
1: Tu compa Karim León y Grupo Firme, ahí nomás, a las cocas.

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2: Un garzón en un restaurante caminaba súper raro, así caminaba como para los lados. De repente un cliente le dice: ¿tiene huevos duros? No, tengo pie plano.
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5: Son las 5 de la madrugada, 59 minutos.
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0: This news just in. Mafia kingpin Pablo Escobar was gunned down in Medellin, Colombia. Sources say...
1: Interrumpimos nuestra programación. Un cable desde Medellín, Colombia, nos informa... Cayó Pablo Escobar Gaviria. Más detalles en breve.

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2: Íbamos caminando y mi suegra, madres que caía las arenas movedizas, y se empezó a sumir.
3: ¿Y qué hizo, Coco?
2: Me di, ¿cómo que qué hice? Nada.
3: ¿Cómo que nada?
2: Mi vieja me decía,
4: ayuda a mi mamá, ayuda a mi mamá.
2: Y yo le dije, no, ni madres, déjala, eso le pasa por andar diciendo, trágame tierra.
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1: Son las 7 de la mañana, 3 minutos.
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0: Son las 7 de la mañana, 7 minutos.
1: Hola, muy buenos días. Aquí comienza el matinal del Mero Mero. Junto a Hugo Olivares, el Mero Mero. Con la mejor música norteña, toda la música ranchera como usted le gusta, los recuerdos, la música tropical que le encanta, lo mejor de la música nacional e internacional, a través de Radio Maipú FM, la radio oficial. No se lo pierda, a continuación en este punto del dial, adelante Mero Mero con el primer tema.

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2: Son las 7 de la mañana, 26 minutos.

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1: Son las 7 de la mañana, 30 minutos.
2: Muy buenos días a amigas y amigos de la música mexicana, de la música ranchera, de los corridos y del matinal del mero mero. Ya está el sonido característico nuestro.
3: El saludo va para el villano y rey del sabor rico.
2: Con todo el ánimo del mundo, con toda la fuerza, comenzamos este programa del día de hoy. Día domingo. Perdón. Ya no sé ni dónde estoy. Lunes 24 de agosto de este año 2026. Saludando a toda la gente que esté de cumpleaños en un día como hoy. Y también a quienes lleven el nombre de Bartolomé. Habrá gente que se llame así, Bartolomé. Antiguamente decían los Bartolos. El día de San Bartolo es el día del demonio. Decían en el campo. Para allá donde nací yo, no se va a la tierra suya, pero allá donde la señora era como el día del demonio, el día del diablo. Así que a todos los Bartolos, Bartolomé, felicidades. Aquí estaremos en diferentes horarios, ¿no es cierto? Nosotros acá en la radio, pero nuestro estudio está aquí siempre trabajando, el mero mero, sacándose la mugre. Partimos acá a través de Sintonía Mexicana, Radio Maipú, Radio Pasión Latina. Después seguimos en la red Maipú hasta altas horas de la tarde hoy. Y aquí estamos y estaremos como siempre detrás de este micrófono para llevarle toda la alegría que usted se merece. La música buena, por fin, dicen ahí, va a haber buena música, como tiene que ser nomás la radio. O sea, pesado, Bolívar. Estoy escuchando la emisora allá, no, nada de mexicano, nada de ranchero, eso, nada de meromero, no, nada. Pero bueno, ¿qué le vamos a hacer? Cada cual tiene su estirpe, su estilo. 7:32 a.m. Y ya está en el teléfono nuestra amiga María Mancilla. Buenos días.
4: Muy buenos días, Huguito.
2: Buenos días.
4: Muy contenta porque ya llegó usted a hacer el programa. Se le extrañó mucho el día sábado.
2: El sábado nomás, el otro día no.
4: Ah, pues que el sábado es el, para mí, es largo, po, de 1 a 6 es largo.
2: Ah, todo es largo el sábado. Mira, mira vos, ya. Contame, nena, ¿cómo estás vos? ¿Cómo están las cosas?
4: Está todo muy bien aquí en la casa, todo solita como siempre, acostadita en mi cama. Hasta el jueves llega mi hija a pasar a verme un ratito y se va.
2: Mira.
4: ¿Sí?
2: Pero por lo menos la van a ver, pues, mijito. ¿Sí, no?
4: De vez en cuando, sí, estoy feliz porque me van a ver de vez en cuando. Pero hay comunicación por teléfono, así que...
2: Sí, pues para todos están los teléfonos. Antes, cuando era más antiguo, se comunicaba por telegrama. Pero imagínese, tantos años atrás.
4: Por carta.
2: Llegó un telegrama ese. Ah, de ver que usted. Perdóneme que le diga, usted es mayor que yo. Por eso conoce más a usted, porque está bien, ¿ah? ¿Eh? A pesar de que somos unos nenes todavía, somos unos niños, ¿viste? Igual estamos bien.
4: Igual estamos bien, estamos vivos, que Dios nos agradece, que Dios nos da un día más de vida.
2: Claro.
4: Que muy agradecida de todo, de que escuchando como siempre su programa, Huguito, y feliz que esté haciendo el programa.
2: Claro que sí. Estamos acá nuevamente acá en la región metropolitana, no estábamos acá, andamos lejos de Chile, pero estamos bien, ¿no? Estamos de regreso. Así que dele nomás, mijita, con los saludos y todo lo que usted sabe hacer. Adelante nomás.
4: Ya, un saludo grande a la Carmencita de Estación Central, a la Sonia de Cerrillo, a la señora Alondra de Lo Espejo, un saludo a Raquelita de San Bernardo, a Sarita Elena de La Pintana, a la Sarita Roja de La Florida, a Carmencita Ramírez de La Florida, a mi amiga María Solís también de La Florida, a la María Magdalena, a la señora María Luisa, a don Carlos Riquelme, a la señora Luisa, a la Angélica Romero, también mis amigas que son de La Florida. Saludos grandes para ellas.
2: María, a ver, María Luisa, parece que también allá en Los Ángeles. También nos escucha una amiga que se llama María Luisa, para que le mande un saludo a María Luisa en Los Ángeles.
4: Ya, en Los Ángeles, igual a
2: la en la octava
4: Luisa.
2: Región de Chile. Ya,
4: ya. Y también a María Luisa Valle.
2: Oiga, y el hijo, el Yerko que anda repartiendo, el Yerko que nieto de la Luisita Guzmán, una amiga que tuve yo, que falleció hace tiempo ya, pero que quedaron en el recuerdo para mí. Así es que saludos para el Yerko y para su madre, María Luisa, allá en Los Ángeles y en Maipú y por todo Santiago, anda repartiendo el Yerko ahí sus productos.
4: Saludos para todos ellos.
2: Claro.
4: Yo voy a saludar a María Luisa de Curacaví y a su mamacita, a la señora Teresita Higueda. Un saludo grande para mi amiga.
2: ¿Ya?
4: Que también nos comunicamos por la radio también. Y nos saludamos por la otra radio.
2: Muy bien.
4: O sea, no, por la misma sintonía, en la misma dial.
2: Me parece bien, señorita.
4: Sí, un saludo grande para ella, para la señora María Arroz, a Blanquita Turma, a la señora María Cristina, a la señora Luz Vigis, a la señora Marcela Silva, a la señora Rosalba, a Irenita, a Elenita, a la señora Gladys, a don Iván Arias y a don Daniel de la Florida.
2: Claro.
4: A los dos Cuchimbano, Antonio Vergara y Tigre Barraza, a los dos.
2: Sí.
4: Ellos un saludo grande a la distancia.
2: Está contento el Tigre porque ganó Colo Colo.
4: Sí.
2: Está contento el Tigre, pero el Tigre le gusta Coquimbo, pero igual dice que es Colo Colino en su corazón, ¿no?
4: Claro.
2: Ya,
4: sí. Muchos de aquí estuvieron celebrando anoche, por aquí cerca.
2: Está bien.
4: Estoy feliz. Bueno, saludos también a don Hugo de Puente Alto, a don Lucho de Puente Alto, al Chaparrón, al Peyotón, al Chico Julio, al Julito Valdés,
2: ¿ya?
4: A Elita Curanilagüe también, un saludo grande para ella. Escuchando.
2: ¿Ya? ¿A quién más?
4: A Juanito Toro, al Juanito Diablo, a Ñaja Ñaja, a la Orejas Peluda.
2: Al Liche, el Liche.
4: Al Liche, a los chalecos, a don José Mantial.
2: Al Mariño.
4: A don Carlos Veroiza de allá de Maipú.
2: También.
4: Al Ángel Viajero también. Don Mario Andrés, un saludo grande para él.
2: Ya, Añato Custodio. Ya,
4: Añatito Custodio también. A los chiquillos colectiveros ya de Maipú, en Arribero y Alberto Reyes.
2: Al Pancho Camay.
4: Ya. El Panchito Camay también.
2: También, Panchito Camay. Se hacía vivir en la cama, pero ya no. Panchito
4: Camay. A la Rivera y a la señora Jessica, un saludo grande para él.
2: También.
4: A todas las señoras.
2: Al Benje Los Burros.
4: A el Balazo Maldonado y a don
2: Oiga,
4: Juan.
2: Pero mándale saludo al Benje Los Burros.
4: ¿Benja?
2: Sí, Benja, Benjamín, pero decimos Benja. El Benje Los Burros.
4: Ya, el Benjamín de los burros, ya.
2: Al viejo Silverio.
4: Tiene una crianza de burros,
2: ¿qué? No, un pueblo allá en la cuarta región que se llamaba Los Burros, ahora se llama Los Ángeles, que sonaba muy feo. El Benjamín de allá de Los Burros, que tiene el Benje Los Burros, ¿sabes cómo son los guasos?
4: Sí.
2: El Benje Los Burros y al viejo Silverio. ¿Qué le digo? Saludos al viejo Silverio. Ya, al viejo Silverio también. Ya.
4: Una amiga me reclamó el otro día por llamar tanto. Dijo saludos.
2: No, que ver, ya está bien. Pues oiga, pues hay que saludar. Pues si tocamos esta música aquí todo el día.
4: Si el locutor me dé permiso, yo voy a saludar. Me dijo que a mí me dejáis de las últimas.
2: ¿A quién le dijo eso? ¿Quién le dijo?
4: Una amiga.
2: Ah, ya, una amiga. Ya no importa. Pero saluda nomás para que llegue a bandera mía.
4: Saludé a toda la población, me dice.
2: Ya, está bien, pues si todos tienen derecho al saludo.
4: Ya, saludo a toda la Catita, a Génice, un saludo a la Connie, a la señora Blanca, al Nonito, a don Cristian, a la señora Marión.

0: estamos todos desconectados comunicándonos.
1: Claro que sí. Oiga, oiga, al Albino y al Calienta. Saluda al Albino. ¿Sí? Y al Calienta.
0: ¿Albino Calienta?
1: No, venga. Al Albino y al Calienta son diferentes, dos personas.
0: Ya, Albino, saludo grande y al Calienta.
1: Calienta, no Calienta, Calienta con N, Calienta. Por Dios, señor. Ya, ya, mi gente, ¿qué quiere que le diga? Son viejos, ¿no? Son nombres, yo no tengo la culpa. A don Horacio del Callejón del Medio.
0: Un saludo grande a Sebelinda Parada también.
1: Sebelinda Parada, ya, está muy bien.
0: La única, Menezes, a Alexis Cueva y a María Dolores.
1: También. Saludos para ella igual. Ya, mi gente, está muy bien, ¿eh? Ya. Por lo menos alegre en el día. Se alegre el día usted con nosotros, ¿eh?
0: Que no creo que sea poquito tiempo, 2 horas no es nada. Pero igual me conformo con poquito.
1: Está bien, ya, está muy bien.
0: Sí, me río harto con su broma, con sus canciones, con sus dichos, con todo.
1: Ya, mi hija.
0: Un saludo para todas y para todos. Que los que no los saludé, que se dejen por saludados.
1: Exactamente.
0: ¿Ya?
1: Saludos para la señora Berta también, ¿eh?
0: Ya.
1: Ella murió, usted sabe, tuvo un accidente. Pero bueno, voy a explicar cuál accidente tuvo, ¿ya?
0: Ya.
1: La señora Berta. Ya, mijita.
0: Ya. Voy a pedir canciones.
1: A ver.
0: Volé muy alto.
1: Volé muy alto.
0: Muy alto, sí, de estos son los huracanes del norte.
1: Volé muy alto. Los tucanos, sí. los
0: huracanes del norte.
1: Huracanes, ya.
0: Y Carta Abierta de los Tigres del Norte.
1: Carta Abierta. La carta.
0: Claro.
1: Abierta. ¿Ya?
0: La otra dice Cariño Necio, de Antonio Aguilar.
1: Ya, Cariño Necio, Antonio Aguilar. Perfecto.
0: Sí, Antonio, esas tres, por favor, Guito, un besito. No, grande. Gracias por atenderme la llamada.
1: Para eso, ahí, está, para eso.
0: Escuchando
1: está,
0: hasta las 9, y un besito, un abrazo a la distancia. Los quiero mucho, Guito.
1: Ya.
0: Cuídense, muchas bendiciones.
1: Bueno, te igualmente beso, usted, ya que esté muy bien.
0: Chao, Guito, besito.
1: Ya, chao, mijita, chao. Ya, María Mancilla, saluda a todo el mundo que está en la sintonía de la radio. Nosotros estamos listos para irnos con la música.

0: por andar vagando en el mundo.
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Minutos para las 8 de la mañana, estamos en vivo con toda la música mexicana, los corridos y las rancheras, y por supuesto la música de mariachis, también la música norteña, la música de banda y la duranguense, están todas acá en los estilos de la música mexicana folclórica. Los Broncos de Reynosa y esta boda familiar.

0: a buscar el famoso dinero. Nos vamos de las tierras de repente. Alondra, buenos días.
1: Buenos días, Guito.
0: Buenos días.
1: Un placer saludarlo.
0: Muchas gracias.
1: Tenía ganas de saludarlo, Guito. Estoy con tu programa de temprano. Que Dios lo acompañe a usted y todos los auditores. Le mando a todos sin dejar a nadie afuera.
0: Bueno, mi niña, muy bien.
1: Paso, cariño. Guito, si puede, póngame la canción de Vicente Fernández, El último adiós. Parece que es el que termina.
0: Ay, que no sé cuál será. El último adiós.
1: Póngame el gusto suyo de Vicente Fernández, algo, Guito, nada más.
0: Ya, mi niña, voy a buscar una canción bonita de Vicente.
1: Le deseo lo mejor y que Dios me lo acompañe a usted y todos, pero todos los auditores, a la Sarita de aquí de la Florida también. Y a usted un abrazo grande.
0: Ya, mi niña, igualmente para usted, ya que esté muy bien.
1: Mucho cariño, yo lo quiero mucho, Guito, chao.
0: Un besito grande, chao. Alondra de los Espejos, ya, ahí me pidió una de Vicente Fernández. Vamos a tocarla de más ratito cuando ella me diga, no sé cuál es, pero la vamos a buscar, vamos a ver cuál es la canción que quieres.

0: y todo pasa por culpa de una traidora. ¿Por qué tienen que ser traidoras algunas mujeres? No todas, ¿eh? No todas. ¿Por qué tienen que ser traidoras? ¿Por qué traicionan al hombre, pobrecito, nosotros, los hombres? Si pasamos sufriendo por ustedes, mujeres del diablo nomás. Que de repente nos quieren, de repente no nos quieren nada. Así es la vida nomás. Así es la vida. Vamos a ir a saludar a algunas personas que están por acá. A don Luis Raimundo, que está contento que estemos de vuelta escuchando online. Huguito, saludos amigo. Saludos para Ivonne también, para el club de amigos de Vicente Fernández, Vicente Lillo, Rosita Ugarte, un corazón para ella también, ¿ah? ¿Eh? Para Marco Yáñez. Buenos días, don Hugo Olivares. Que tenga una linda semana. Espero que haya tenido un lindo fin de semana y que esté muy bien. Y lo de siempre, a seguir cuidándose, porque la pandemia va a venir. Ya fue, digamos. Ya fue, ya. ¿Cerrarán los aeropuertos? No, cerrarán, le decía yo al presidente de la época. Cierren los aeropuertos. Lo dije varias veces en la radio. Cierren los aeropuertos. Y no me hacían nunca caso. Seguían llegando viejos enfermos. Pero bueno, ya pasó todo eso, ya salimos adelante, algunos no, algunos quedaron ahí en el intento, oiga, muchos amigos fallecieron por esa pandemia acá en Chile, auditores de esta radio también, de la radio donde estábamos trabajando, y por supuesto gente que iba a bailar donde hacíamos los eventos nosotros, ¿eh? Y no me hacían caso algunos, no me hacían caso, vacúnense, no querían vacunarse, ya lo había vacunado la señora, así que están hartos de que lo anduvieran vacunando siempre, pero hay que vacunarse. Saludos a don Marco, ojalá que no sea así o que no venga ninguna pandemia. Nuestra amiga María Cristina.
1: Buenos días, Suyito.
2: Buenos días.
1: Qué bueno que está en el programa hoy día, ¿ya?
0: Ya, muchas gracias.
1: Que nos alegra tanto, ¿ya? Bueno, que tenga un lindo día, un buen comienzo de semana, Suyito.
0: Gracias.
1: Ya, gracias. Y muchos saluditos para usted y abracitos para usted.
0: Bueno.
1: Ya, y saludo, Suyito.
0: ¿Qué pasó?
1: Se me olvidó decirle.
0: ¿Qué?
1: Mire, no sé si estaré todos los días, Huguito, porque estamos los dos. Está mi esposo complicado. Lo llevé a Baralugo que le pongan la inyección.
0: ¿Ya?
1: Y es tan fuerte la inyección que le ponen que le agarró la pierna.
0: ¿Yo?
1: Seguía quejando del dolor.
0: Por Dios.
1: Yo estoy enferma por otra cosa.
0: ¿Qué le pasó?
1: Me salieron todos los exámenes buenos, muchos exámenes buenos, pero uno me salió mal.
0: ¿Pero cómo?
1: Me tengo que hacer una endoscopía hoy.
0: ¿Endoscopía, ya?
1: Me dicen que es de los puros nervios, de los puros nervios. Pero yo voy a hacerme una endoscopía para quedar tranquila. Ya. Porque yo estoy muy estresada. Sí, pollito, estoy muy estresada porque imagínese, cuidé a mi mamita 2 años.
0: Ya.
1: Murió al lado mío mi mamita. Después descansé un mes y ahí cayó enfermo él. Entonces yo no he descansado. Bueno, no importa, Diosito me tiene que sacar adelante.
0: Claro, ¿ya? Que sí.
1: Y si me hago el examen, que me salga. Bueno, hay 10. He estado con los ánimos muy bajos, muy bajos.
0: La defensa baja también, oiga, ¿no?
1: Porque pensando en otras cosas, porque me puede salir mala, no voy a pensar eso.
0: No piense mal, no piense negativamente.
1: Y buena nomás.
0: Claro.
1: Pero todavía no me lo voy a hacer, porque estoy tomando unos remedios, me tienen con un tratamiento.
0: Ya.
1: Y mi esposo que me pone nerviosa también, pollito. Ya, disculpe que se me alargó el audio.
0: No se preocupe, tranquila.
1: Bueno,
0: nomás.
1: Saludo, le voy a dar un saludo para todas y todos. ¿Ya?
0: Claro.
1: Para que no lo encuentre tan largo, ¿ya?
0: No, mi niña, si no está.
1: Otro día nombraré a las personitas que yo siempre nombro.
0: Bueno, no hay
1: pero
0: problema.
1: Pero anoche desperté a las 2, a las 4, no dormí bien.
0: Ay, ay, ay, oiga, por favor.
1: Ando mal, ando un poco de mal, pollito.
0: Ya, anda delicadita.
1: Ya, y mi esposo que se queja cada rato. Así caballero. Que ahí estoy bien complicada,
0: ya,
1: pero tendré que salir adelante.
0: Va a salir adelante, sí.
1: Así que siempre he sido tira para arriba, siempre he sido
0: pero
1: sana.
0: Pero por supuesto que sí.
1: Bueno,
0: y una mujer sanita.
1: Ojalá Dios quiere cuando me haga ese examen me salga bueno nomás. Así que, Huguito, usted no reza, pero tiene que rezar por mí.
0: Arriba el ánimo.
1: Bueno.
0: No, si rezo también, rezo también.
1: Así que, Huguito, ya. Bueno, no le voy a pedir canción, cualquiera nomás, programe ya, por Vicente Fernández, o por los Tigres del Norte,
0: ya,
1: o por los Manantiales.
0: Mire, le gusta, lo mismo gusta
1: o por la Alegre Terán, por cualquiera.
0: Ya,
1: ya, chao, Guito.
0: Ya,
1: que tenga un lindo día y un lindo programa. Con usted sí que me le van a ir todas las cuestiones. No voy a andar con la cabeza pensando que tengo esto, que tengo lo otro.
0: Bueno,
1: porque
0: me
1: nos hace
0: bien.
1: Broma y nos hace reír. estamos pendientes de todo lo que dice usted, de todo lo que hace. Por Dios, ya. Chauito, chao, chao. Y para todo el grupito, un gran abrazo para todas y todos. Chao, chao.
0: Tranquila nomás, mi niña, no se preocupe, tranquila que las cosas van a pasar. Cuando tengan que pasar, van a pasar y pasarán. Son las palabras necias, no, las palabras de un sabiondo. Soy el hombre sabiondo. Por acá estamos, don Rafael Horacio. ¿Qué tal, Rafael? ¿Cómo estás, vos, viejo? ¿Qué decís?
2: Buenos días, Quito Olivares.
0: Enfermo, mi compadre.
2: De Estación Malbón. Por ahí quiero pedirle un favor súper grande, esperando que se encuentre bien usted ¿ya? y toda su familia más.
0: Todo
2: pero bien. El lindo grupo ranchero del Mero Mero.
0: Claro.
2: Quería pedirle, por favor, si usted puede enviar un saludito a mi hermano Cristian Cofré.
0: ¿Ya?
2: Cristian Cofré, hoy está de cumpleaños, mi hermanito, cumple un añito más. De parte de todos sus hermanos, la Oriana, la Mariela. Compadre Claudio, mi mamá, Rebeca, mi papá José.
0: Claro, vamos a hacer lo siguiente entonces, querido Rafael, ¿ya? Rafael Horacio, un amigo que tengo ya hace tiempo ya. El hombre de los camiones, Rafael Horacio, está llamando acá a la radio y nos está diciendo que tiene una persona de cumpleaños, pero adelante, Rafael, nomás con los saludos, amigo.
2: Buenos días, Quito Olivares, por acá, Rafael, Estación Malbón. Por ahí quiero pedirle un favor súper grande, esperando que se encuentre bien usted y toda su familia más, todo el lindo grupo ranchero del Mero Mero.
0: Claro.
2: Quería pedirle, por favor, si usted puede enviar un saludito a mi hermano Cristian Cofré.
0: Cristian
2: Cofré, hoy está de cumpleaños, mi hermanito, cumple un añito más.
0: ¿Ya?
2: De parte de todos sus hermanos, la Oriana, la Mariela,
0: ¿ya?
2: compadre Claudio, mi mamá, Rebeca, mi papá José, todos por ahí, la Sujel, todo, de parte de todo. Que tenga un lindo día, que se cuide de la señora del Carmen Gloria.
0: Claro.
2: Y de los niños, Cristóbal y la Martina, la Esperanza, todos. Le deseamos un lindo día y un feliz cumpleaños. Por favor, Uquito, le encargo por ahí que me voy a mandar la copia para reenviarla.
0: Claro que
2: Uquito,
0: sí, amigo.
2: Muchas gracias, un abrazo ahí. Cuídese mucho, nos estamos viendo. Gracias, Uquito.
0: Gracias, Rafael, a ti. Bueno, saludos para el hermano, ahí Luis Cofré, que está de cumpleaños.

Felicidades para el amigo que está en cumpleaños, don Luis, de parte de Rafael Estación Malboro. Yo soy Estación Quinta Normal, soy yo. Saludos ahí al amigo, cierto que está cumpliendo un añito más de vida aquí en las rancheras del mero mero. Somos buenos para el deseo aquí, amigo, así que va a tener que aguantar las bromas nuestras, ¿no? Pero de todas maneras igual le mandamos un saludo grande de acá desde la radio, de parte de todos los auditores de Sintonía Mexicana y también de la radio Maipú, la radio Ovación Latina, la radio Más, todas las radios que están con nosotros. Saludos, amigo, a esta hora con cariño para usted en las rancheras del mero mero, el más mero de todo. Porque el otro macho era Rafael, pero algo le pasó en el camino. Saludos grandes ahí al hermano de mi amigo Rafael Horacio ahí. ¿Será caballero en el aire también o estará en la tierra? Le mandamos un gran saludo de acá desde la radio, cariños amigos, que tengan muchos, pero muchos años más. ¡Órale! Y les saludo el más grande.

0: Feliz amigo que está de cumpleaños, ¿eh? Oiga, cuando uno está de cumpleaños se pone un poco triste y todo, pero de repente contento, y cuando lo saludan mejor todavía. Así es que para él, que tenga una linda jornada, que todo el mundo lo salude, porque es un día especial, es el día que uno llegó a este mundo. Así es que, amigo, felicidades de acá, desde las rancheras del mero mero, quien lo manda, el mero mero mayor. Saludos para usted, con cariño desde la radio.
1: Venimos a cantar.
0: Listo, habrá quedado bueno, saludos, ¿no? Habrá quedado bueno, saludos, ¿no? O quedó más o menos, no, si no lo arreglamos. Lo hacemos de nuevo. No, se quedó bueno, ¿qué más? Rafael Horacio, bien, bien, bien, no más, no, amigo. Que tenga una gran jornada el amigo Luis.
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0: Ya, no me encuentro de nuevo, mijita. Tiene que tocar lo que no se ve, se toca. Ya, ya lo vamos. Le vamos a mandar nuevamente a la de tu Virgen Senpai, todas las cosas que tenemos que mandarle, ¿eh? Saludos, aquí estamos acá también. Ah, no tiene un número, no le sé el nombre, pero de todas maneras saludaba el número terminado en 5044. Ya, el Juan Solano, el mismo Juan Diablo. Adelante, Juan Diablo.
3: Buenos días, Huguito, por acá Juanito Diablo, bueno, camino a Colina.
0: A Colina, está tirando para Colina,
3: Juan Diablo. Vamos dentro del túnel.
0: ¿Ya?
3: Está helado, gancho, está helado. Claro, Juan, claro, Juan. Le mando un gran saludito ahí a mi amada esposa, ahí en el Sandoval, mis hijos Claudio, Carlos y Joaquín Solano. Que tenga lindo comienzo de semana, buen torque los chiquillos por ahí. Y ahí mandando un gran saludo a Juan Toro, a la Miriam, a los caballeros de Notemburgo, a... ¿cuánto se llama? A la señora Margarita, a la señora Anita, a la señora Rosita, a la señora Juanita, a la señora Delta, la que murió con la...
0: ¡Claro, exactamente!
3: A todas las chiquillas que escuchan la radio, a todos los caballeros, a mi cuñado Cochón por allá también que escucha la radio, ahí dándole gracias a Dios por la recuperación poquita a poquita que tiene mi cuñado ya.
0: Arriba del área, por ahora.
3: Sigo recuperándose. Y ahí... dándole gracias a Dios que lo ayude nomás, que salga pronto de esa...
0: ¡Claro!
3: ...que sospecha que le dio, po. Ah. Y ahora nos vamos a ir para Chicureo.
0: ¡Ahora va!
3: ¡Para todos lados!
0: ¡Están todos los viejos!
3: ¡Mucha floja para todos lados! ¡Piniéculo!
0: ¡Ya!
3: ¡Poto hinchado! ¡Cinture huevo! ¡Garganta lata! Tu hijo canario, oreja tú quieres. Ahí a Cogote Jirafa también. Todos los cabros de la dehesa que se sientan bien saludados.
0: Claro, de Providencia, a toda esa gente.
3: Ahí a todo el grupito ranchero, Metalero Loco, Panta, al Movidomo, Irse.
0: Puro niño fino eso, ¿eh?
3: Al caballero que no me sale el paquete todavía. Uy, qué cuidado con el paquete. ¿Qué paquete me va a dar?
0: Oh, que el paquete, ya.
3: Muchas
0: gracias, muchas gracias, amigo mío. Ahí claro, online, la radio Maipú, ¿eh? radiomaipú.cl. Usted lo puede llevar a cualquier parte, en cualquier lugar, en su celular, oiga, nos va escuchando desde Arica, Punta Arena, desde Cordillera a Mar, desde Suecia a Gotemburgo. No, desde Gotemburgo a Estados Unidos, en Argentina, en México, tenemos auditoria, ¿eh? En España. Saludos para toda la gente que nos escucha en el extranjero, radiomaipú.cl. Sí, ahí estamos todos los días. Nosotros ahí nos salimos de ahí de radiomaipú.cl. Estamos siempre ahí para que usted nos pueda escuchar si no está en Santiago. Saludos para Francisco de Maipú y también para Carmencita, que nos dice: hola, muy buenos días, querido Huguito. Espero que se encuentre bien. Yo feliz y contenta de escuchar su hermoso programa. Me alegro mucho de que usted esté de vuelta con estas lindas rancheras. Que tenga un muy buen comienzo de semana y un lindo día y un abracito, nos dice nuestra amiga Carmen. Igualmente para usted, querida amiga, que esté muy bien. Y vamos con la música. Hace rato que están los Broncos tratando de cantar.

hablando de los Alegres de Terán, aquí están con una gran canción, un gran tema con los mejores de la música norteña de todos los tiempos. ¡Qué tristeza me acompaña! Ahora, hoy y siempre. 8 de la mañana con 17 minutos.

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0: Señorita, ¿qué hora es?
2: Son las 8 de la mañana, 25 minutos.
0: Eso, es tiempo de Antonio Aguilar. ¿Se dan cuenta? 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

0: éxitos también traídos desde México. Julión Álvarez, el amor de su vida. 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

se nos vienen los recuerdos en la radio Maipú, oiga, a cantar más rato con canciones hermosas del recuerdo. En un ratito más, Tomás, aquí en este punto del dial, en Maipú FM, radio maipú.cl.

Lorenzo Antonio tiene una hermana, oiga, mi cuñado. Ay, ay, ay, Lorenzo Antonio tiene una hermana muy re bonita. Un homenaje a la mujer.

0: pita cada rato lo mismo, pues te corta.
1: No, pero ¿cómo?
0: Cada rato lo mismo y te corta. ¿Qué está pasando?
1: No, compadre.
0: Y un gran saludo para el caballo que está cumpliendo años allá, pues. Ah, ¿está listo para jubilar ya?

0: por acá presente Marino Alcamán, Carles Millaray, cura en el Agua City. ¿Cómo estuvo ese tour? ¿Cómo estuvo ese tour que se pegó usted? Me imagino que maravilloso, maravilloso el tour que se pegó. Bendiciones, día en su programa, Master Olivares. Ya estamos por acá en la peguita ya. Ya estamos en la pega ya. Bendiciones, día, excelente programa. Gracias por la buena música.
1: Gracias, amigo, a usted por estar siempre en sintonía de la radio, amigo, en Cura en el Agua.
2: Hola, Tenuguito, buenos días. Te llamo para si me puede programar un temita de Fernando.
1: Ay. Fernando.
2: Un temita de Alejandro Fernández, como quien pierde una estrella. Ay. Que tenga un bonito día. Bendiciones, muchas gracias. Cuídese.
1: Ya, está bien. Anita Castillo, hola, Huguito, por favor, puede poner un temita en los recuerdos. Disculpe, decirlo hoy, la gracias por poner el temita. Ya estamos bien, ya, tranquila nada. Ahí le vamos a poner lo que corresponde, un temita.
3: ¿Qué digo, mi recuerdo?
1: Le ponemos acá. Y Carlos Rivera, antes que nos vayamos, oiga, buenos días, señor Olivares, saludando a toda la audiencia, por favor, jóvenes, los recuerdos a Tiango con Cuando Quieras, Donde Quieras. Muchas gracias y saluda a señora María Mancilla y María Cristina de parte de El Regalón de Ñuñoa. Saludos, Regalón de Ñuñoa. El Rivera, ñuñoíno de corazón. Mata el recuerdo, nomás, mata.

0: Buenos días.
1: Un gusto saludarlo y que esté bien.
0: Sí, estamos bien, estamos bien. Sí, cuento.
1: Qué bueno. Te quiero una canción de Demi Russo, Morir al lado de mi amor.
0: Ya, Morir al lado de mi amor. Ya, lo vamos a programar en los recuerdos. No hay problema, María.
1: Ya, Huguito, gracias. Saludos a todos.
0: Bueno.
1: A todas. Ya, que esté bien. Cuídense, Huguito.
0: Ya, mi niña. Chao, chao, que esté bien.
1: Chao. Chao, da igual. Chao.

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Estamos a 4 minutos y medio de las 9 de la mañana. A las 9 llega Felipe Palma con esos sanos consejos naturales. Oiga ahí, Felipe le da consejo toda la mañana, cómo tiene que andar bien, qué tiene que tomar, qué tiene que hacer, cómo se tiene que sentar, cómo se tiene que parar. En un ratito más nomás llega Felipe Palma ahí a entretener la mañana de la radio Sintonía Mexicana. Nosotros somos la competencia porque nos vamos a Maipú. Sí, allá nosotros seguimos ahora con los recuerdos. Estamos programando los recuerdos que nos están pidiendo. Y nos va a seguir escuchando la gente de Maipú, por supuesto, la gente que puede escucharnos en cualquier lugar del mundo en la señal internacional de la radio. También a través de Radio Más, de Radio Pasión Latina. Seguimos nosotros, ¿no es cierto?, hasta altas horas de la tarde. En este programa, el matinal del mero mero, que regresa mañana a Sintonía Mexicana. No sé si vale, oiga, de la sintonía, que dice con la radio que usted desea estar, con el locutor que usted quiere y más ama. Siga con él. Nos encontramos mañana nuevamente en Sintonía Mexicana.

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1: Don Dandá Cristian Bravo, y te mando un saludo, amigo, de acá desde la radio Sintonía Mexicana. Saludos para ti. Que estés muy bien, Desde Maipú. Bueno, tú sigues escuchando. Sigue escuchando Maipú, 107.9 acá en la comuna. Sí. Comuna de Maipú, estamos en el 107.9 Maipú FM.
0: ¡Hola!

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1: O mejor dicho, eres mi amor sin cuenta.
0: El último amor de mi vida. El más importante, tal vez. De nada, Cristian, para eso estamos, amigo. El último amor de

0: En el mero, mero matinal de Radio Maipú FM, una pausa y ya regresamos.
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7: Son las 9 de la mañana, 2 minutos.
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Hola, ¿qué tal? ¿Cómo están? Bienvenidos. Estamos comenzando acá a través de su radio Sintonía Mexicana. Otra compañía más con buena música, buenas canciones acá a través de su radio Sintonía Mexicana. Estamos en vivo a través del 103.1 FM para todo Santiago y también a través del 104.7 FM para todo el sector sur y sur poniente de Santiago. Ya pueden comenzar a comunicarse con nosotros a esta hora acá a la radio. Estamos iniciando este día, así que acompañarles con buena música a partir de este momento aquí en su radio Sintonía Mexicana.

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Continuamos acompañándoles acá en su radio Sintonía Mexicana. Tenemos algunos saludos por acá que nos siguen llegando a nuestra mesa de trabajo el día de hoy, acá en su radio Sintonía Mexicana, la más padrísima. Estamos en nuestro teléfono también para que usted se comunique, así como lo hizo nuestra amiga Margarita Riquelme, que está en sintonía en la comuna de Padre Hurtado. Un saludo grande para nuestra amiga Margarita, y está enviando un saludo para su hijo Cristóbal, también para su hermana Francisca y su mamita Albertina, que está ahí también acompañándoles a esta hora en sintonía de la radio Sintonía Mexicana. Sí, pues, valga la redundancia, ahí están nuestras amigas escuchando la radio, así que le enviamos un saludito grande de parte de nuestro programa y de la radio a esta hora acá en este punto del dial. Y acá está la canción que nos pidió.

0: Sí, pues.
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2: Seguimos acompañándoles acá en su radio Sintonía Mexicana, en este punto del dial, con todas las buenas canciones, con toda la alegría, acompañándoles, por supuesto, para que usted disfrute de estas canciones mexicanotas. Y también, si no son de artistas mexicanos, pueden ser también artistas de nuestro país, pero que tengan estas canciones que nos hacen disfrutar y vibrar a esta hora, por supuesto, acá solamente en su radio Sintonía Mexicana. Tenemos más saludos por acá que nos siguen llegando. Usted se puede seguir comunicando al teléfono y también a nuestro WhatsApp para que podamos saludarle, así como lo hizo nuestro amigo Francisco Vergara, que está en la sintonía de la radio en Peñaflor. Ahí está escuchando a nuestro amigo, así que le mandamos un saludo grande. Un aplauso ahí para nuestro amigo. Está trabajando a esta hora y escuchando la radio. Dice que le encanta, que disfruta todas estas buenas canciones. Así que nos pidió un temita musical nuestro amigo y se lo regalamos a esta hora.

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2: Llega un tipo a ver al doctor y dice: doctor, al oculista. Le dice: doctor, ¿sabe que vengo a ver al oculista? Porque se me revuelven las letras, doctor. Entonces le dice: ¿se te revuelven las letras? Sí, doctor, se me revuelven todas las letras, doctor. Eso es grave, amigo mío, va a tener que hacerle unos exámenes. Dígame, ¿cuál es su nombre?
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0: ¿Qué hora es en sintonía?
5: Son las 9 de la mañana, 30 minutos.
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continuamos acompañándoles acá en su Radio Sintonía Mexicana. Estamos en vivo, tenemos más saludos que nos siguen llegando acá a nuestro teléfono de contacto para que ustedes puedan pedir sus canciones, enviar saluditos. Estamos disfrutando de todas estas buenas canciones, no solamente canciones del país del norte, no solamente artistas mexicanos, porque también tenemos artistas chilenos, argentinos, colombianos y de todas partes que también tienen bonitas y buenas canciones de este estilo que nos gusta disfrutar a esta hora acá en su Radio Sintonía Mexicana. Nuestro teléfono es el 959-38-9189. A ese teléfono usted se puede contactar con nosotros. 959-38-9189, el teléfono de contacto de su Radio Sintonía Mexicana. Y por acá, nuestra amiga Isabel está en sintonía de la radio. Isabel Zúñiga, un saludito grande para ella. Nos está escuchando en la comuna de Puente Alto. Bien. Un saludo grande para nuestra amiga entonces que está por allá. Y está disfrutando con la familia, con su esposo Raúl, también con sus hijos, el Fernando, y también su hija Isabelita también. Así que saludos grandes por allá para todos ellos en Puente Alto. Y acá está la cancioncita que nos pidió nuestra amiga. Se la regalamos con todo gusto por acá en su Radio Sintonía Mexicana.

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2: 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Bueno, es importante que sepamos que cada vez son más las enfermedades que va provocando el sistema nervioso. 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

Nos seguimos, sí, estamos en vivo. Amigos, queridos auditores que están escuchando la Radio Sintonía Mexicana, estamos con todas estas buenas canciones que a usted tanto le gusta para disfrutar, para alegrarse, para compartir en esta jornada. Sigan ustedes comunicándose con nosotros porque estamos recibiendo todos sus llamados, sus saludos, sus peticiones musicales a esta hora, en esta jornada. Estamos en vivo, su radio Sintonía Mexicana, que les damos un saludo grande de bienvenida a todos nuestros amigos auditores que nos están escuchando, sintonizando por primera vez. Les enviamos un saludo grande, como nuestra amiga Martita, que nos llamó, nuestra amiga Martita de la Islita. Saludos grandes para ella, ahí nos está escuchando, ahí está en sintonía nuestra amiga, y dice que nos quiere felicitar por las buenas canciones, por la programación de la radio, que le encantó. Dice que nos descubrió hoy día nomás, así que se va a hacer una auditora fiel de la radio, nuestra amiga Martita de la Élite. Nos pidió una canción, así que se la regalamos, por supuesto, acá en su radio Sintonía Mexicana.

Seguimos. Estamos en vivo acá en su radio Sintonía Mexicana. Qué contentos, qué alegres estamos de poder acompañarles el día de hoy a todos ustedes, queridos amigos auditores. Bienvenidos acá a la radio. Estamos acompañándoles a través del 103.1 FM para todo Santiago y también acompañando a nuestros amigos auditores que nos escuchan en el sector sur y surponiente de Santiago por el 104.7 FM y también el 96.9. ¡Sí! Usted se puede seguir comunicando con nosotros a nuestro teléfono de la radio, el 959-389189. Ese es nuestro número de contacto para que usted siga llamando acá a la radio. Nosotros le regalamos todas las canciones. Sí, pues somos como esos bullizers que antes usted le ponía una monedita y podía poner alguna canción. Bueno, nosotros acá estamos para complacerle también. Usted nos llama y le regalamos toda la cancioncita que quiere escuchar en esta jornada. Por supuesto, acá a través de su radio Sintonía Mexicana. Y tengo un saludo para nuestra amiga Margarita Becerra. Saludos, Margarita. Un besito grande para usted. Muchas gracias por estar en Sintonía de la radio. Mira el DJ Fantasma. Saludos para Margarita, entonces. Danger. Ah, el DJ también se pone todo cocoroco cuando saludamos ahí a las chiquillas. Saludos para Margarita, que nos está escuchando en la comuna de Los Espejos. Un saludo grande para usted, Margarita. Y me pidió una canción, así que se la programamos acá en su radio Sintonía Mexicana.

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2: Están conversando dos amigos. Uno le dice al otro: ¿sabes qué, compadre? Estoy súper triste porque tú sabes que yo trabajo en el zoológico. Y se murió el elefante, po. Ay, tú lo querías y mucho. No, es que yo tengo que hacer el hoyo para enterrarlo.
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0: Y la hora en sintonía.
5: Son las 10 de la mañana, 31 minutos.
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están, queridísimos amigos auditores? Estamos acá acompañándoles a través de su radio Sintonía Mexicana. Oiga, que tengo saludos el día de hoy. Tengo hartos saluditos por acá en la radio. Y el DJ Fan también no me está colaborando el día de hoy, ¿ah?, para contestar el teléfono, porque lo veo ahí que está comiendo el hombre. Está entusiasmado comiendo. Ya va como en el tercer chacarero ya el día de hoy. Oiga, DJ Fan también, eso le va a hacer mal. Tanto tiene que compartir para acá. Démelo para acá mejor. Está feliz, entusiasmado el DJ Fan también, comiéndose este chacarero acá en la radio, ¿ah? Y uno acá contestando el teléfono, vos. Los llamaditos de nuestros amigos auditores que están en sintonía de la radio. Ustedes también se pueden comunicar con nosotros a nuestro número de contacto, el 959-389189. Ese es nuestro número de contacto. Y si se quiere comunicar a través del WhatsApp, también lo puede hacer con ese mismo numerito, el WhatsApp de la radio Sintonía Mexicana. El más 56-959-389189. Sigamos con la buena música acá en el 103.1 FM, también el 104.7 y 96.9 FM.

continuamos acá en su Radio Sintonía Mexicana. Estamos en nuestro dial acompañándoles para todo Santiago por el 103.1 FM. Saludos para toda la gente que nos escucha ahí en ese dial, pues en todas las comunas de el Gran Santiago. Muchas gracias a ustedes por sintonizarnos a esta hora de la jornada acá en su Radio Sintonía Mexicana. Y también saludamos a todos nuestros amigos que nos escuchan por el 104.7 FM y también el 96.9 FM para todo el sector sur y surponiente de Santiago. Saludos para todos nuestros amigos auditores que se comunican a diario con nosotros. En general, para todos, porque si me pongo a nombrarlo siempre me va a faltar uno. Así que para todos, muchas gracias por escuchar su Radio Sintonía Mexicana con todas estas buenas canciones. Y vamos a seguir complaciendo los pedidos de nuestros amigos auditores, porque esta canción que se viene a continuación la pidió nuestro amigo Christopher Aravena, que está en sintonía de la radio. Saludos, Christopher. Muchas gracias por comunicarse acá a la radio. Y nos pidió la siguiente canción. Él está por allá en la comuna de Maipú. Así que un saludo grande para todos los amigos que nos escuchan en Maipú. Aquí va su canción, querido amigo Christopher, acá en su Radio Sintonía Mexicana.

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0: 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Por eso se llama magnesio reforzado. ¿Para qué sirve? Para nutrir y proteger los nervios, para apoyar la función nerviosa, para prevenir o aliviar el hormigueo que se provoca en los pies producto de la neuropatía, para mejorar la circulación de la sangre, para mejorar la sensibilidad y el funcionamiento de los nervios, para proteger y regenerar los nervios. O sea, Neuropax es un nutracéutico que va a ayudar mucho, pero tremendamente, a las personas que ya mencioné. Personas que sufren de neuropatía y personas que sufren de fibromialgia. ¿Por qué? Por los componentes. 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El magnesio reforzado, malato, biglicinato, oronato y citrato de magnesio van a provocar que una persona reciba nutrición y protección en los nervios. 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
1: Muchísimas gracias, don Luis Quesada, que nos estaba contando, comentando acá en la radio de este nuevo producto natural, flamante, nutracéutico, que estamos entregando acá en la radio en promoción. 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terminan también en amputaciones, que también pueden alterar órganos internos y la digestión. Así que para que usted le tome peso correspondiente a todo eso, porque puede llegar a esos extremos tan graves, también con la fibromialgia, que causa dolor físico generalizado, cansancio extremo, problemas para dormir y dificultades de concentración, porque altera la forma en que el cerebro procesa las señales de dolor, lo que afecta el trabajo, el descanso y las tareas diarias de las personas. 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

Seguimos acompañándoles acá en su Radio Sintonía Mexicana el día de hoy. Como todos los días, estamos acá en vivo para todos ustedes que nos escuchan a través de todos nuestros diales en el 103.1 FM, también en el 104.7 FM y en el 96.9 FM. Saludos para todos nuestros amigos que nos escuchan todos los días, a los techitos amarillos, a los amigos que andan trabajando en las aplicaciones, también en el transporte público, a los que están trabajando en los distintos lugares a esta hora acá en Santiago y nos escuchan en las distintas comunas de nuestra gran capital. Saludos porque estamos acompañándoles con la buena música ranchera a esta hora. Cumbias rancheras, corridos mexicanos, música del país del norte y también de todos los países latinoamericanos que entregan buena música rancherita. La tenemos presente por acá en la radio. Usted también puede pedir sus canciones favoritas acá a la Sintonía Mexicana, nuestro teléfono, el 959-3891-89. Y es momento de saludar a nuestra amiga Cristina, que está escuchándonos. Saludos, Cristinita. Nos está sintonizando en la comuna de La Florida. Ahí está escuchando en esta jornada la Sintonía Mexicana y nos pidió una canción. Se la programamos inmediatamente para usted, que está allá en La Florida, querida amiga Cristina, aquí en su Radio Sintonía Mexicana.

0: Esta es su Radio Sintonía Mexicana. Estamos acompañándoles a través del 103.1 FM para todo Santiago. Sí, pues. Saludos para toda la gente que nos escucha en las distintas comunas de Santiago. Estamos también a través del 104.7 FM y 96.9 FM para el sector sur y sur poniente también de Santiago.
1: Bien.
0: Sí, pues saludos para allá también a todos nuestros amigos que nos escuchan en esos lugares, en Talagante, en también los amigos que están en Mayoco, en Peñaflor, en Padre Hurtado y para allá, para el otro lado, ahí donde están nuestros amigos en La Pintana, San Bernardo, Puente Alto, La Florida, a todos los que nos escuchan en las distintas comunas de Santiago, un abrazo grande de parte de su Radio Sintonía Mexicana. Vamos a continuar con las canciones, estamos en vivo y usted puede participar también con nosotros a esta hora acá en nuestro programa, comunicándose, pidiendo sus canciones favoritas en esta jornada. Así es que a llamar, a comunicarse, nuestro teléfono es el 959-38-91-89. Ahí se puede comunicar usted y pedir sus canciones favoritas, como esta que pidió nuestro amigo Tomás Riquelme, también que está escuchando la radio hasta ahora en la comuna de Maipú, y nos pidió esta canción.

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1: Son las 11 de la mañana, 30 minutos.
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Oiga, ¿cómo avanza la hora acá en la radio? Sigue avanzando y nosotros acompañándoles acá en su radio Sintonía Mexicana con toda la buena música rancherita acompañándoles. Y usted se puede seguir comunicando con nosotros a nuestro teléfono de la radio, el 959-389189. A ese teléfono usted se puede comunicar, nos puede llamar directamente o también se puede comunicar a través del WhatsApp. Si usted nos quiere dejar un saludito por el WhatsApp, lo puede hacer también en la aplicación. Ahí usted nos guarda como más 56 959 389189 y puede dejar su saludo y también petición musical, como lo hizo nuestra amiga Jocelyn Rivera. Saludos para Jocelyn. Está trabajando hasta ahora, dice que está entretenida con la buena música y nos quiere pedir una canción y enviar también un saludo a Francisco Maturana, su esposo también, que dice que lo extraña y que lo quiere, que lo ama mucho con todo el corazón. Así que para nuestra amiga Jocelyn, acá está la canción que nos pidió.

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1: Ahí está la recomendación de nuestra doctora cubana Sonia Naranjo, que nos está hablando un poquito más de la próstata y también de recomendar este producto llamado ProsNat. Ahí escuchábamos una profesional de la salud tradicional, la salud convencional, la doctora cubana Sonia Naranjo, y vamos a escuchar ahora también a nuestro colega, nuestro experto Luis Quesada, 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
3: Sigo insistiendo que cuando nosotros hablamos del tema de la próstata, estamos hablando de un tema de vida o muerte. Y usted me preguntará por qué tan así. 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En nuestro país, la segunda causal de muerte en los varones por cáncer es el cáncer de próstata. 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Mire, habiendo tanta información, habiendo tanto síntoma que la próstata nos da a conocer que hay un problema, ¿por qué se llega a eso? 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Primero, porque los hombres somos terriblemente malos para hacernos ver por un profesional. Dos, porque no nos informamos, como que no nos preocupa el tema, como que el tema de la próstata lo miramos como algo tan, lo hemos normalizado incluso. Ahí tengo la palabra correcta, lo hemos normalizado. Y tercero, escúcheme bien, tercero, porque tenemos miedo a saber qué me está pasando. Entonces, cuando yo le hablo a usted de ProsNat, le estoy hablando de la forma más sencilla, pero práctica, para poder tratar la próstata. ¿Cuándo yo debería preocuparme más del tema de la próstata? A ver, mi amigo, usted tiene ya 35 años, usted debería estarse preocupando de la próstata. 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Porque en un alto porcentaje el tema de la próstata es genético. Ahora, la próstata nos anuncia, la próstata nos da aviso, nos da síntomas para hacernos entender que está en problemas. Por ejemplo, cuando yo voy al urinario y me cuesta comenzar a orinar y tengo que pujar para hacerlo. Luego comienzo a sentir un ardor, un escozor en el momento de orinar. O tengo un chorro de orina intermitente. 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Lo otro que es súper importante, cuando yo voy al baño y al salir siento que no vacíe la vejiga o me queda un goteo. Entonces ahí yo tengo que comenzar a parar las antenitas y hacer algo por mi próstata. ¿Le gustaría a usted de forma natural comenzar a tratar este problema? 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

posible futuro. Quizás si es que usted no se cuida, si es que usted no toma las precauciones del caso, en un futuro quizás podría pasar a un terrible cáncer de próstata, que es lo que queremos evitar a toda costa. 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

continuamos acompañándoles aquí en su radio Sintonía Mexicana. Estamos a través de el 103.1 FM para todo Santiago. Sí, pues, para todo el Gran Santiago. Y también estamos a través del 104.7 y 96.9 FM para todo el sector sur y sur poniente de Santiago, que nos escuchan en vivo. Y estamos esperando sus llamaditos telefónicos para que ustedes también puedan solicitar sus canciones el día de hoy acá en la radio. Así que a comunicarse, tenemos nuestros teléfonos disponibles para que nos llame en el 959-389189. Estamos a esta hora esperando sus saludos, llamados y peticiones musicales, y estamos también regalando ya canciones que nos han pedido acá en la radio. Así que sigamos acá en esta jornada acompañándoles con las buenas canciones.

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Acá estamos tomándonos un cafecito con el DJ Fantasmil. A esta hora acompañándoles en vivo a través de su radio Sintonía Mexicana por el 103.1 FM. Y también acompañándoles a través del 104.7 de la frecuencia modulada de estéreo. Siga usted comunicándose con nosotros porque estamos con todas estas buenas canciones acá en la radio. ¡Qué buena que está la radio! La mera mera, ¿no? ¿Cómo es la más chula? ¿Cómo le puso ahí al... La más cuate, la más mera mera? ¿Cómo es la cuestión? La más chula. Ahí estamos acompañándole acá en su radio Sintonía Mexicana. Estamos con el pistolotón cargado para seguir acompañándoles a esta hora de la jornada. Así que a comunicarse, tenemos el teléfono disponible, el teléfono regalón, el teléfono caliente de la radio, para que usted se comunique con nosotros. Ahí está el teléfono entonces. A llamar para pedir sus canciones favoritas en el 959-389189. Ese es nuestro teléfono, está disponible. Ahí está contestando el DJ Fantasmil, el 959-389189. Y si se quiere comunicar también por WhatsApp, lo puede hacer al mismo número, más 56-959-389189. Esta canción la pidió Juan, que está en sintonía de la radio. Está escuchando la radio por allá en Maipú, así que saludos para el Juan y nos pidió esta canción.

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9: Las 12 del día, 26 minutos.
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Seguimos acompañándoles aquí en su Radio Sintonía Mexicana. Hoy que está buena la música, estamos acompañándoles en vivo. Y si usted quiere comunicarse con nosotros, quiere pedir alguna canción, quiere enviar algún saludo, lo puede hacer acá a nuestro teléfono de la radio que está disponible para ustedes en el 959-38-91-89 es el teléfono de la radio. También a través del WhatsApp se pueden comunicar ahí con nosotros a ese mismo número, el más 56-959-38-91-89. Estamos con todo el ánimo del mundo acompañándoles a esta hora. Y si usted quiere pedir su canción, hágalo como lo hizo nuestro amigo Christopher Vergara, que está en sintonía de la radio. Se comunicó con nosotros desde la comuna de Pudahuel y nos pidió esta canción.

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2: Yo quiero en este minuto referirme a las propiedades que tiene el citrato de magnesio. A lo mejor alguien que está en sintonía de la radio dice, oye, yo he escuchado hablar de otros tipos de magnesio. ¿El citrato, me pueden explicar por qué se llama citrato de magnesio? Claro, con todo gusto. Lo que pasa es que el magnesio es un mineral. El citrato es el ácido cítrico, ya que permite una mayor adherencia del mineral en nuestro organismo para que pueda funcionar bien y nos ayude. ¿Usted sabía que el citrato de magnesio o el magnesio en sí es el responsable de más de 300 reacciones de nuestro organismo? Nosotros funcionamos en base a sistema nervioso, sistema circulatorio, sistema respiratorio, sistema muscular, sistema cognitivo, en fin, todos estos sistemas tienen que ser primero lubricados por un mineral, ahí está el magnesio, y regulados también por un mineral, el magnesio. El magnesio hace toda esta pega. El sistema nuestro principal y motor es el sistema nervioso. Es el comando de todos nuestros movimientos. Cuando el sistema nervioso se descontrola, y esto ocurre por falta de magnesio, por eso se descontrola, nos provoca una cantidad de síntomas en nuestro organismo que a lo mejor alguno de estos a ustedes está ocurriendo. Como por ejemplo, la estitiquez. ¿Qué es la estitiquez? Esa dificultad para vaciar el intestino. ¿Se lo digo en chileno? Esa dificultad para defecar en forma normal. Eso ocurre por falta de magnesio. Otro problema, la acidez estomacal, el ardor estomacal, los reflujos, las gastritis, tienen que ver con una falta de magnesio en nuestro organismo. La fatiga muscular, los calambres, el insomnio. Oiga, ¿le puedo ayudar en algo más? ¿Sabía usted que el citrato de magnesio es un tremendo antidepresivo que puede ayudar incluso a reducir los niveles de estrés en una persona para que duerma bien? 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O sea, si a mí me falta magnesio en mi organismo, ¿qué tengo que hacer? Suplementarlo. ¿Cómo? Tomando magnesio. 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
1: Muchas gracias, don Luis. 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Todos los beneficios que puede tener para su organismo, para su salud, con el citrato de magnesio. Magnífico, ¿eh? 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

Estamos por acá de regreso aquí en su radio Sintonía Mexicana. Estamos acompañándoles con toda la buena música, estas canciones que ustedes nos están solicitando acá a través del 103.1 FM para todo Santiago y también a través del 104.7 FM y 96.9 FM para el sector sur y sur poniente de Santiago. Tenemos a esta hora al teléfono en el móvil.

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0: 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Y bueno, agradecido del contacto con el móvil natural, don Ricardo, desde allá de Mantucana 8C, la comuna de Estación Central.
1: Atento ahí usted a la ollita que está preparando el arroz, no se me le vaya a quemar el arroz, pues ya.
0: Estamos aquí cocinando con el DJ Fan también en la radio, para todos los colegas ya. El día de hoy nos tocó a nosotros hoy día, así que aquí estamos preparando todo.
1: Hoy día le toca siempre a usted el panchado, el lavado, la comida.
0: Aquí estamos, haciendo lo que se puede, ¿no? Ya, pues ahí estamos en cualquier minuto en contacto nuevamente con el móvil natural, que esté muy bien.
1: Chao,
0: ahí está nuestro homeópata fitoterapeuta, don Ricardo Vázquez, acá en su radio Sintonía Mexicana. Mire la canción que le salió, oiga, será coincidencia. Acá está el Nani Nada con los Triqueños del Sur, oiga. Yo creo que es coincidencia nomás. Una de la tarde, 9 minutos. Seguimos en vivo en este día lunes 24 de agosto.

0: Ahí estaba el Yo no fui de Pedro Fernández, a esta hora acá en su Radio Sintonía Mexicana. Tenemos ya la 1:00 p.m. con 17 minutitos, 1:17, y vamos a seguir con los saludos que nos llegan acá a la radio. Tenemos algunos WhatsApp, sí, algunos WhatsAppitos que nos llegan por acá, así que para saludar a nuestras amigas y amigos auditores, escuchemos este audio que tenemos por acá.
1: Buenos días, Radio Sintonía Mexicana.
0: ¿Cómo está?
1: Quisiera escuchar un tema de Paulina Rubio.
0: Paulina Rubio.
1: El último adiós. Gracias.
0: El último adiós. Nuestra amiga Cassandra es la que nos pide esa canción. ¿De qué comuna es la Cassandra? De Pedro Aguirre Cerda, parece, si no me equivoco. Ah, para que nos ponga ahí nuestra amiga auditora. Ahí vamos a buscar la canción y se la vamos a regalar a nuestra amiga entonces. Tenemos otro mensaje por acá a través del WhatsApp. Dice: hola, soy Mirta de Puente Alto. Quiero que me toquen cualquier canción ranchera. Son todas bonitas, dice. Yo siempre les he pedido la misma canción que me gusta, pero es muy repetida ya. Los felicito por toda la buena música que tiene nuestra amiga Mirta, dice, desde la comuna de Puente Alto. Saludos para ella, fiel auditora ya de la radio, de nuestro programa. Así que saludos y muchas gracias por estar en la sintonía, nuestra amiga Mirta. ¿Qué más por acá? A ver, vamos a revisar si hay algún otro saludito. Acá otro audio, escuchemos a ver qué dice este audio.
2: Soy Carmen de Pedro Aguirre Cerda y deseo escuchar una canción de Marco Antonio Solís. Muchas gracias, me gusta su audición.
0: Muchas gracias, pues, Carmencita. Ahí vamos a buscar algo de Marco Antonio Solís también, entonces, para tocar pegadito con el tema que nos estaba pidiendo nuestra amiga también de Paulina Rubio, nuestra amiga Cassandra, que nos pidió Paulina Rubio hasta ahora acá en su radio Sintonía Mexicana. Vamos precisamente con la música. Acá llega la música de esta mexicana, Paulina Rubio, que nos pidió nuestra amiga. Ahí está. El último adiós. Y vamos a ir pegadito con un temita de Marco Antonio Solís a esta hora acá en su radio Sintonía Mexicana. 1:00 p.m, 19 minutos.

0: Gratitud junto a Marco Antonio Solís a esta hora acá en su radio Sintonía Mexicana. 1:00 p.m, 27 minutos. Una pausa cortita y volvemos.
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1: Un saludo a los taxistas que nos están escuchando.

0: el guaso que estaba trabajando de locutor en una radio, ¿eh? A lo mejor así la radio era de campo, esas típicas radios campesinas así bonitas que tienen como toda esa onda y esa esencia del campo chileno. Entonces de repente el locutor decía, Radio Campesina, en el 91.4 del día del Estéreo FM, le indica la hora.
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4: Es la 1:30 p.m. 30 minutos.
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6: A la 1:30 p.m. Como decía el chiste que salió al principio de la pausa. La 1:30 p.m. Acá llegan los Aguilillos del Norte, acá en su radio Sintonía Mexicana. Amor Limosnero. 1:30 p.m.

0: Continuamos acá en su radio Sintonía Mexicana. Ahí estaba el amor limosnero junto a ese grupo que lo piden harto acá en la radio. Bastante pedido. Los Aguilillos del Norte aquí en su radio Sintonía Mexicana. También estuvimos complaciendo ahí los pedidos anteriormente de nuestros amigos que nos habían pedido a Paulina Rubio, El Último Adiós, también Marco Antonio Solís. Vamos al teléfono a esta hora acá en su radio Sintonía Mexicana, 1:00 p.m, 36 minutos, ya en la recta final de nuestro programa. Aló, buenas tardes.
1: Aló, buenas tardes, Felipito.
0: Hola, ¿con quién hablamos a esta hora?
1: Con la María Mancilla de Cerrillos.
0: ¿Cómo está, querida amiga María? ¿Cómo le ha ido? ¿Cómo le va?
1: No había podido comunicarme con usted.
0: Sí, pues. Es que tanto llamadito acá en la radio toda la mañana ahí contestando el teléfono con el DJ Fantasmín. Estábamos como locos acá tratando de atender a toda la gente y complacer todos los pedidos. Pues menos mal que se pudo comunicar con nosotros ahora, pues.
1: Sí, me imagino que tiene hartos pedidos, así que igual toda la mañana con la radio aquí, escuchándolo.
0: Pedidos de provincia, de todos lados. Sí.
1: ¿Cómo lo está pasando usted por ahí?
0: Muy bien, pues, estamos súper, súper, súper.
1: Sí, bueno, me alegro que esté disfrutando.
0: Sí, pues, oiga, ¿quiere...? Sí, pues quiere enviar algún saludito, querida amiga María, y también alguna petición musical el día de hoy.
1: Sí, saludo a Sarita Elena, a mi otra amiguita María Luisa de Curacaví y a su mamita, la señora Teresita Ergueta, también. Un saludo grande para ella, si me está escuchando, que la quiero mucho, más tarde la llamo.
0: Ya, pues.
1: Y quiero pedir un temita.
0: ¿Qué temita quieres escuchar?
1: De los huracanes del norte.
0: ¿De los huracanes del norte?
1: Sí, Volé Muy Alto se llama.
0: Huracanes del Norte, Volé Muy Alto. Vamos a ver si lo me aparece por acá, si no lo vamos a buscar ahí pronto para ponérselo, ¿ya?
1: Ya, por favor, don Felipe. Que ya, pues.
0: Oiga, envíele saludito ahí a su amiga Sarita cuando hable con ella, pues dígale ahí que se comunique también a la radio, que la extrañamos.
1: Ya, yo le he dicho.
0: Ya, pues.
1: Le marca el número, caballero.
0: Qué bueno. Ya, Marita, un besito grande para usted, que esté muy bien.
1: Igual para usted.
0: Bendiciones. Chao, chao. Ahí está nuestra amiga auditora en sintonía de la radio también a esta hora con nosotros. Y saludos a través de nuestro WhatsApp también en el +56 959 38 91 89. Ese es nuestro número de contacto a través del WhatsApp para que ustedes también se comuniquen con nosotros. Nuestra amiga Cassandra, ¿qué nos dice?
2: Gracias.
0: Gracias, dice nuestra amiga Cassandra, por la canción que le pusimos hace un ratito atrás. Muchas gracias a usted que está ahí pendiente en sintonía de la radio. Son ya las 13 horas con 39 minutos. Vamos a seguir con la buena música a esta hora acá en su radio Sintonía Mexicana. Para todos los guasitos diablos que andan por ahí, a esta hora en sintonía de la radio. ¿A dónde estarán agua el Uber, el guasito diablo? Oiga, saludos para todos nuestros queridísimos amigos que nos escuchan siempre. Nuestra amiga de allá de Curacaví también, Luis Ovalle. Nuestro amigo de la comuna de Puente Alto, de Casas Viejas, Jaime Alfredo. Saludos también para Jaimito. ¿A quién más? Al manito. Saludos para el manito que estuvo disfrutando el día sábado de un rico asadito. Ahí está, mandó una foto incluso de unas longanizas que está tirando ahí. Saludos para nuestro amigo. También para Guillermo Ahumada de la Florida. ¿A quién más también saludamos? Nuestro amigo el Purenino. Pues saludos para Fernando, el Purenino de La Granja, que debe estar también en sintonía de la radio. Saludos para nuestro querido amigo. También para nuestra amiga Sonia Gaete, para nuestro amigo también que siempre nos escribe, Jorge Ulloa, y su mamita María Trureo. ¿Quién más siempre nos está escribiendo por acá? Nuestro amigo Julio también, pues, el Julito. Saludos, Julio de Estación Central. También para a nuestro amigo de Santiago Centro, Sergio. También para nuestra amiga Carmen, que nos escucha de Estación Central. Es que hay hartas Carmen, ¿eh? Hay varias Carmen. Hay una de la Florida, Estación Central, de distintos lados. A nuestra amiga de Los Espejos también, pues, a nuestra amiga siempre que se comunica desde Los Espejos. Bueno, para todos, aquí está la canción. Oiga, si me falta alguno, no me cobren sentimientos. Es que es tanta la gente que nos escucha en general. Saludos para todos. Y si usted quiere que le saludemos, escríbanos, pues, ahí a nuestro WhatsApp y le saludamos con todo cariño en los minutos finales de nuestro programa el día de hoy.

Oiga, otro saludo para otro de los guasitos diablos también que está en sintonía. A nuestro amigo Pablo Escobar de Cerrillos, el patrón del pan. Saludos para Pablito Escobar de Cerrillos también.

También saludos para nuestra amiga, que es la hermana de nuestra auditora que nos escucha siempre en Curacaví, nuestra amiga Luisa Ovalle, su hermanita, que también nos escucha, Cristina Ovalle de Maipú, y también para nuestros amigos de la población Yungay, Emilio Filumil, Luisa Cortés, y todos los que están por allá en sintonía de las radios.

0: Ahí estaba el Guasito Diablo con los Reales del Valle. Tenemos ya la 1:00 p.m. con 45 minutitos.
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0: 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Vamos a seguir con toda la buena música mientras ustedes se comunican para pedir el Longevital. Y esta canción la pidió una amiga auditora que está en sintonía de la radio. Voy a aprovechar de enviar algunos otros saluditos para nuestra amiga Carmen de Estación Central y también para nuestra amiga que nos pidió esta canción. Escuchemos. ¿Qué dice nuestra amiga auditora?
1: Hola, buenas tardes.
0: Buenas tardes.
1: ¿Cómo están?
0: Bien,
1: espero que
0: estamos.
1: Estén bien. Estoy escuchando la radio, yo la escucho todos los días.
0: Qué bueno, pues.
1: Escuché a la señora María Mancilla por ahí. Quiero pedir el mail del Guaso Filomeno, si es que se puede, por favor.
0: Sí, pues ahí está.
1: Y saludar a don Ernesto, que no lo escuchaba, estará enfermito, que le estará pasando.
0: No sabemos.
1: Un saludo para toda la gente que está escuchando la radio, todos los que estamos solos y solas, que la radio los acompañe, la música los alegre el día.
0: Perfecto, pues. Ahí ya, un saludo para usted también. No,
1: Felipe parece que se llama usted.
0: Sí, Felipe por acá, no con el señor Fantambín. Aquí bueno, estamos, sí.
1: Así que muchos cariños a todos.
0: Muchas gracias.
1: Abrigarse,
0: pues, para usted.
1: Que viene la lluvia.
0: Se viene.
1: Está muy feo el día.
0: Ay, ay, ay. Ya,
1: muy buenas tardes, gracias.
0: Hay que cuidarse, abrigarse. Ah, también saludos para. Dice por acá, saludos para mi esposo Manolo Pineda de Mónica Corrales. Somos de San Bernardo. Saludos para San Bernardo, entonces, para nuestros amigos que están en sintonía de la radio a esta hora. Vamos acá con esta canción, pues, para nuestra amiga que la solicitó a través del WhatsApp. El mix del Guaso Filomeno a esta hora.

0: del Guaso Filomeno acá en su Radio Sintonía Mexicana. Eso, y vamos ya con los últimos saluditos porque ya estamos pasaditos de la hora y tenemos también que entregar el ganador. Pues al final del programa vamos a entregar el ganador de la linterna de emergencia recargable multifuncional. Sí, esta linterna que tiene carga solar, carga por puerto USB y también tiene tres tipos de iluminación. Esta linterna va de sorteo ahora al final del programa entre toda la gente que haya solicitado, entre toda la gente que se comunicó y pidió alguna de las promociones, tanto del Longe Vital que 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Así que ahora en un ratito se va el sorteo para premiar a uno de nuestros auditores que adquirió alguna de las promociones. Tengo este último mensajito por acá de audio, lo escuchamos.
1: Buenas tardes, Felipe.
0: Buenas tardes.
1: Desde que empezó el programa.
0: Muchas gracias.
1: Hasta cuando pues termine.
0: Qué bueno, qué rico.
1: Es que como gracias. Hago mis cosas y después descanso un ratito y aprovecho llamar.
0: Ah, Felipe, qué bueno.
1: Quisiera mandar un saludo a don Ernesto. Que esté muy bien con su familia. Ya, él es de Estación Central. No sé si el mismo Ernesto Escubilla, pero yo siempre lo he saludado así.
0: Claro que sí.
1: A Sarita.
0: También.
1: A Luisito Castillo, a Don Carlos, a la señora María Zapata, a la señora María Mancilla, a la señora Londra.
0: Saludos
1: y
0: para
1: tantas,
0: ellos.
1: Tantas auditoras que te escuchamos, que estamos escuchando día a día tu música, que es muy buena. Felipe,
0: muchas
1: quisiera
0: gracias.
1: Hacerte una pregunta. Ginés Acevedo, ¿no es mexicana?
0: No, que yo sepa, no.
1: Porque has puesto esas canciones de otros cantantes y quisiera saber si ella no es mexicana. Ya, y quisiera escuchar la canción, para hacer el cuento corto, Fernando Trujillo al pie de un crucifijo, ¿ya? Y ya. Soy Carmen de Estación Central.
0: Perfecto, pues, Carmen de Estación Central.
1: Y admiradora.
0: Sí, pues, muchas gracias, Carmen.
1: Porque sabes, Felipe tiene esa chispa, esa gracia, igual que como la tenía el Dani Luis. Entonces eres muy alegre y eso nos hace contenta a todas nosotras las mujeres.
0: Qué bueno, qué rico, pues. Muchas gracias, nuestra amiga Carmencita. Y respondiendo a su pregunta, que yo sepa, Ginette Acevedo no, pues no es mexicana. Según yo sé, si no me equivoco, Ginette Acevedo es chilena, ¿ah? Una artista de nuestro país, Viña Marina, si no me equivoco, no estoy 100% seguro que sea Villa Marina o de San Fernando, parece que era Ginette Acevedo, ¿eh? Pero no, es chilena, 80 y tantos años creo que tiene en la actualidad Ginette Acevedo, pero estoy casi un 95% que es chilena. Así que saludos para nuestra amiga y ahí vamos a poner la canción también que nos pidió. Al pie de un crucifijo, junto a Fernando Trujillo, hasta ahora acá en su Radio Sintonía Mexicana. A la vuelta nos despedimos y hacemos el concurso para regalar la linterna. Así que ahí está esta canción con Fernando Trujillo hasta ahora.

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1: Ahí estaba la canción que nos pidió nuestra amiga al pie de un crucifijo junto a Fernando Trujillo, hasta ahora acá en su radio Sintonía Mexicana. Oye, para que no quede ninguna duda, busqué la información acá y claro, a Ginette Acevedo, chilena, para responderle ahí a nuestra amiga auditora, Mirna Ginette Acevedo Palma. Mira, Palma también, igual que quien les habla. Capaz que sea una tía perdida, alguna cosa, una prima, no sé. Sí, pues es conocida artísticamente como Ginette Acevedo, es una cantante chilena que ganó el Festival Internacional de la Canción de Viña del Mar en dos ocasiones. El género internacional en el año 1964 y el folclórico en el año 1971. Actualmente con 84 años, nacida el 15 de abril de 1942 en San Fernando. No estaba tan equivocado yo, andaba por ahí cerquita. Así que ahí está la respuesta para nuestra amiga, para que no quede duda. Y bueno, les cuento antes de despedirnos, amigos auditores, que tenemos una temperatura de 13,2 grados, 79% de humedad relativa en el ambiente, cielos cubiertos y bruma en Santiago en estos momentos. Se espera para hoy una máxima de 16 grados y cielos cubiertos durante la tarde. Para mañana, martes 25 de agosto, mínima de 11 grados, máxima de 17, cielos cubiertos durante la madrugada y la mañana y cubierto y chubascos aislados durante la tarde y cielos cubiertos en la noche para mañana martes. 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Y ahora sí, vamos al concurso. Después de que ustedes ya escucharon todo nuestro programa con todas las buenas canciones, disfrutaron de toda esta linda música rancherita y mexicana y también con todos sus saludos, ahora vamos a hacer el sorteo de la linterna. Así que por favor, DJ Fantasmín, póngame redoble de tambores a esta hora. Eso. Redoble de tambores entonces. Vamos a saber quién se lleva la linterna el día de hoy. Redoble de tambores. Y corresponde a nuestro amigo o amiga auditor que tenemos por acá, que se llama... A ver, tráigame el papelito por acá, DJ Fantasmín. Aída Cordero, de la comuna de Pedro Aguirre Cerda. Saludos para nuestra amiga entonces, felicidades. Ella se lleva la linterna el día de hoy, de la comuna de Pedro Aguirre Cerda. Entonces, nuestra amiga auditora Aída Cordero, que ella solicitó una promoción tempranito del Colon Pax. Así que vamos a tratar de comunicarnos con nuestra amiga, a ver si podemos llamarla en este momento para avisarle que se ganó la linternita nuestra amiga, pues, ¿eh? Vamos a ver si... A ver. Acá está el número, vamos a marcarlo para que nuestra amiga pueda saber que se llevó esta linternita. Ojalá que esté escuchando la radio, me imagino que sí, pues. Si nos hizo ese pedido más tempranito, ¿eh? Así que aquí le vamos a marcar a nuestra amiga auditora, ¿eh? Ahí ya está marcando el teléfono. A ver, ojalá que nos conteste, pues, para que eso...
2: ¿Aló?
1: Aló, buenas tardes. ¿Hablo buenas con tardes. La señora Aída Cordero?
2: Sí, con ella.
1: Hola, usted está escuchando tempranito la Radio Sintonía Mexicana, ¿verdad?
2: Sí.
1: Ya, pues usted pidió una promoción del Colon Pax y le cuento, mi querida amiga, si es que está escuchando la radio usted a esta hora, hicimos el sorteo que hacemos todos los días de la linterna de emergencia recargable. Y el día de hoy usted salió ganadora. Así que muchas felicidades, querida amiga Aída, de Pedro Aguirre Cerda.
2: Bueno, gracias.
1: De Pedro Aguirre Cerda usted, ¿verdad?
2: Sí.
1: Ya, pues.
2: Y mañana me vienen a dejar el colon.
1: Claro, ahí cuando le vayan a dejar su promoción va a ir incluida entonces esta linterna, porque entre toda la gente que pide todos los días acá en la radio, como lo hizo usted para pedir el Colon Pax, hacemos el sorteo al final de nuestro programa y regalamos una linterna de emergencia recargable. Y hoy día usted fue la ganadora. Así que muchas felicidades, muchas felicitaciones. Y ahí va a ir con su pedido la linterna.
2: Yo no me podía contactar con el teléfono que dan allá. Quería que me saludara porque el 18 estuve de cumpleaños.
1: No me diga, en serio.
2: Sí, quería. quería pedir una canción, pero no me pude comunicar nunca, el teléfono quedan ahí.
1: Mire, pero aprovechemos ahora que está al aire, porque yo me estaba despidiendo ya, pero como usted estuvo de cumpleaños, nos vamos a quedar acá para saludarla como corresponde, pues en el día de su cumpleaños, ya aunque sea atrasadito, que fue el 18, pero la saludamos con todo el cariño del mundo. Muchas gracias por escuchar la radio, por ser un auditor y también por pedir alguna de las promociones, por ser clienta también. Y sí, le agradecemos. ¿Y qué canción quería escuchar para saludarla por su cumpleaños?
2: La de los charros de Lumaco, la flor de florero.
1: Las flores de tu florero, ya, pues sí. No hay problema, pues. Con eso nos vamos a despedir entonces, querida amiga, el día de hoy, para complacer su pedido. Y también, mire, qué mejor, pues, le regalamos una linternita ahí con la promoción y también al final pudo salir al aire en la radio. La pudimos saludar por su cumpleaños atrasadito y le regalamos también una cancioncita, Las flores de tu florero.
2: Muchas gracias.
1: Ya, pues, querida amiga, que esté muy bien. Felicidades, un besito, bendiciones, chao, chao.
2: Gracias,
1: chao. Ahí está nuestra amiga, mire qué agradecida y qué bien, pues, que estuvo de cumpleaños, así es que vamos a regalarle una canción para despedirnos junto a los charros de Lumaco a nuestra amiga, así que muchas gracias. A las 3 de la tarde, queridos amigos, se viene nuestro charrito Daniel Moncada para seguir disfrutando con toda la buena música acá en su radio Sintonía Mexicana. Daniel Moncada con su productor El Quiquito. Y yo con el DJ Fantasmín nos vamos a almorzar ahora. Así que vamos rapidito porque el DJ Fantasmín ya me está poniendo cara acá que tiene hambre. Así que nos vamos con los charros de Lumaco. Y muchas gracias. Nos encontramos en la repetición del programa a las 20 horas, 8 de la noche. Y mañana a las 9 de la mañana. Chao, chao.

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0: Esta es la hora en sintonía.
1: Son las 2 de la tarde, 28 minutos.
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2: Mi querido auditor o auditora, vamos a conversar un poquitito acerca de la salud de la vista, la salud de los ojitos. Sabe que la salud de la vista es un tema que debemos darle mucha, pero mucha importancia. ¿Por qué? Es uno de los órganos más delicados nuestros, Está expuesto a infecciones, a accidentes, a tantas cosas, ¿ya? Y es uno de los órganos más importantes de nuestra vida. Qué interesante es entender que la vista es uno de los órganos más importantes de nuestra vista y debemos cuidarlo. ¿Por qué? Porque hay personas que son más sensibles que otras. Y sobre todo hay temporadas donde hay muchas alergias, donde hay muchas infecciones y que enferman con mucha facilidad la vista, pues la mayoría tiene su origen en la debilidad del órgano visual. ¿Usted sabía que el órgano visual, sobre todo el nervio óptico, debería vitaminizarse? Claro, porque ejerce una labor tan fuerte que debería, porque el paso del tiempo nos va dejando huellas y nosotros tenemos que entender de que a medida que la vida pasa, órganos de nuestro cuerpo se van desgastando, ¿ya? Y la vista no es la excepción. Yo quisiera mencionar algunos de los problemas o afecciones más comunes que afectan la vista. Por ejemplo, la conjuntivitis, ¿ya? El lagrimeo constante, el ojo reseco, la visión borrosa, la visión doble de los objetos, la presbicia, los orzuelos, las cataratas, el glaucoma y la retinopatía. Estas son enfermedades que se pueden prevenir o se pueden evitar. Hay muchas otras enfermedades, hay una cantidad impresionante de enfermedades a la vista. Pero yo he tratado de mencionar las más comunes, las que a lo mejor usted conoce o que a lo mejor alguien ya está sufriendo. Por ejemplo, el tema del lagrimeo constante. Hay muchas personas, pero muchas personas que tienen este problema y tienen que andar constantemente secándose esa lágrima que corre y que puede provocar en algún momento incluso una infección. Por contraparte, tenemos el tema del ojo reseco, ese ojo que se enrojece, que se siente un ardor, que pareciera que hay una mugrecilla adentro, y muchas veces en esta circunstancia la gente se restriega el ojo, a veces con las manos sucias, sin lavársela, y eso puede traer consigo entonces una terrible infección. El tema de la conjuntivitis, que es una enfermedad infecciosa, igual que los orzuelos, son enfermedades infecciosas también a la vista, que si no se tratan bien pueden provocar algo mayor. El tema de la visión doble de los objetos. Sabe que hay muchas personas que cuando están viendo la televisión, por ejemplo, o al leer o algo, ven como doble los números, las letras, los perfiles de las personas, incluso objetos que pasan, los ven doble. A propósito de objetos que pasan, hay muchas personas que a veces están sentados y lanzan como manotazos, y es esas moscas volantes que ven que no existen, son problemas que están en el cristalino del ojo. Entonces por eso pareciera que va pasando una mosca y le tiran un manotazo, y no es así, es un problema de la vista. Tenemos el tema de la presbicia, que es como lo más común que nos ocurre a partir de los 40 años, que cuando la visión se acorta, y entonces ¿qué tenemos que hacer? Comenzar a estirar el brazo para leer, para mirar algún objeto. ¿Por qué? Porque se nos está acortando la vista. Tenemos el tema de las cataratas, el glaucoma y la retinopatía. La retinopatía es un tema que puede ocurrir, fíjese, y es el más frecuente, a través de la diabetes. Porque la diabetes tiene como una de sus consecuencias lamentables la pérdida de la visión. Entonces, la retinopatía, según dicen los oftalmólogos, es la principal causal de ceguera en nuestro país. Tenemos el problema de las cataratas, que es una especie de telita que comienza a cubrir el ojo, y una vez que lo cubre, le hace perder prácticamente el 90% de la visión. Y el glaucoma, que se dice que puede ser una enfermedad también en gran parte genética, tiene que ver con la presión ocular. Bueno, en todo caso, para todo esto se necesita constantemente una asistencia al oftalmólogo para que vaya revisando cómo está nuestra vista, cómo estamos funcionando, cómo estamos viendo, si tenemos debilidad ocular. Hay otro tema aquí también que es importante, el tema del cansancio ocular. Yo siempre digo, hay personas que sufren de un terrible dolor de cabeza después de leer, de escribir o hacer alguna manualidad. Hay personas que han dejado de hacer manualidades que les generaban incluso algunos recursos por el tema de que no ven bien. Por ejemplo, la señora que acostumbraba a hacer costuras en su casa y a lo mejor ahora ya no lo hace porque no ve bien, porque ya está teniendo problemas a la vista. Los mismos señores que arreglaban relojes, todo eso, usted se acuerda que se colocaban una lupa ahí, que tarde o temprano también les iba a provocar alguna afección. Ya, dije adelante que muchas de estas enfermedades o problemas se generan por una debilidad del órgano visual. Ya, entonces, ¿dónde está el meollo de este asunto? Con un buen multivitamínico ocular podríamos prevenir o podríamos aliviar alguna de estas de estos problemas. Por ejemplo, en una oportunidad nos llamó una auditora y dijo que a ella le estaba comenzando a aparecer una catarata. La pregunta de ella fue, ¿este producto Triovisión, este multivitamínico ocular, me ayudará? Claro, sí, por supuesto, porque recién la catarata estaba apareciendo. Entonces, las vitaminas que contiene cada cápsula de Triovisión ayudan a sujetar el avance de la catarata, o sea, a detener el avance de la catarata. Pueden ayudar a prevenir el avance de la retinopatía, porque dije en antes, de repente una alza de azúcar en una persona puede provocar como consecuencia un acortamiento de la vista en la persona, pero estas cápsulas pueden ayudarle a sujetar el avance de la pérdida de la visión. Este producto se llama Triovisión y es un multivitamínico que está elaborado con cuatro elementos. Beta-caroteno, esta es la vitamina A, la encontramos en la betarraga generalmente, ¿ya? Y es la vitamina A potente, pero potente vitamina para fortalecer la visión. Tenemos el arándano. El arándano es un antioxidante. ¿Cuál es la labor de los antioxidantes? Eliminar unos agentes ofensivos que se llaman radicales libres, que son los que oxidan las células de nuestro cuerpo. Entonces, el antioxidante mantiene en buen estado las células de nuestro cuerpo. Tenemos licopenos, que también es un antioxidante, generalmente lo encontramos en el tomate, ya en los frutos rojos. Pero contiene también luteína, y esta parte es interesante. La luteína es un elemento que ayuda a prevenir todo tipo de degeneración ocular. Ayuda a mejorar la visión nocturna y previene las cataratas, el glaucoma y la retinopatía. 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
7: ¿Qué hora es en sintonía?
8: Son las 3 de la tarde, 2 minutos.
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guapo, oiga, sí. Muchacho simpático y enamorado, ¿qué le parece, oiga? Ese soy yo, pues, no, es mi quequito ahí, ¿cómo está?

0: Quequito, gusto saludarlo. Ya vamos a comenzar un día más de trabajo, un día más de acompañar a nuestros queridos auditores que están en la sintonía de Sintonía Mexicana a través del 103.1, 104.7 y el 96.9 de su dial FM. ¿Qué le parece? Bueno, pues para que nos acompañe hasta las 19 horas. Vamos a escuchar buena música, vamos a hablar de salud natural, vamos a hablar de problemas, bueno, problemas de salud, digamos, algún tipo de enfermedad que usted pueda tener. Y aquí le vamos a aconsejar con los productos naturales lo que le sirve para poder ahí apalearla un poco, ya igual cuando apalean los locos así, de esa manera para que... para ir deteniendo las enfermedades, pues sí. No, ¿cómo? Mire. Dice que hay que pegarle con un mazo de eso que usaban en la prehistoria. No, pues amigo mío. Oiga, Quiquito, usted de repente habla puras tonteras, ¿no? Así que vamos a dar la más que cordial bienvenida a toda la gente. Que nos llamen, llámenos de inmediato. Sí, llámenos nomás. Ya estamos listos, prestos para comenzar con la buena música a través del 103.1, 104.7 y 96.9 en su dial FM. Si quiere llamarme para hacer algún saludo o pedir alguna canción, el teléfono ya está dispuesto para ustedes. 959-389189. 959-389189. Nos llama, nos pide el saludo, nos pide un temita, nos pide lo que quiera y ahí nosotros le vamos a cumplir. ¿Ya? Vamos, aquí vamos a comenzar entonces con los talismanes del ritmo y del amor. ¡Basta ya!
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0: el ritmo 7, amor de verano, nos acompañaban, oiga, estos muchachotes, todos enamorados, estos cabros, ¿ah? Todos enamorados. ¿Se ha dado cuenta ya? Que casi todas las canciones rancheras tienen su tema de tristeza, que me dejaste, la mujer que me engañó, o el otro, el amor de verano. Todo el amor, todo puro amor, son todos enamorados. No se ría, si es verdad. Si es verdad, oiga, Quequito, sí que no se ríe usted, ¿eh? Se está riendo mucho. Sí, a ver, vamos, ahí estoy ahí. Ahí estoy arreglando un poco el sonido. Ya. Entonces, estábamos en que... Estábamos con el amor de verano del ritmo 7. Sí, vamos a estar hablando, para todos ustedes, vamos a estar hablando de música, vamos a estar hablando de los productos naturales, vamos a estar hablando de enfermedades a través del 103.1, 104.7 y el 96.9 en su dial FM. Si usted quiere hacer algún saludito, llámenos de inmediato, ¿ya? Tengo una llamada de hace 4 horas, no, ya, tengo listo aquí el teléfono, chiquillos, llamen, aquí estoy esperando las llamadas para que usted haga su saludo al 959-38-9189. Se lo repito, 959-389189. Llámenos de inmediato y haga su saludito, pida su tema musical y nosotros acá le complacemos, ¿eh? Hay mucho. Vamos a llamar a. Esto es lo que iba a hacer, por eso estaba un poquito. A ver, vamos a hablar con la señora que ayer se ganó la linterna. Vamos a tratar de hablar con ella, la vamos a llamar. A ver si nos contesta, porque ayer no nos contestó. ¿Ya? Lo único que sé que es Margot de Quilicura, eso parece que es, sí, Margot de Quilicura. Vamos a marcarle su teléfono, ¿ya? Y vamos a ver si nos contesta ahora. Ayer no los quiso contestar o no los contestó porque estaba ocupada. No sé, la llamamos como 3 veces. Así que ahora vamos a ver si le llevaron la linterna de regalo, si está en sintonía. Escuchemos aquí, ¿eh? Vamos a escuchar todo para que vean que esto es totalmente así... Llano, no hay arreglina, no hay nada. Vamos a ver si le vamos a preguntar. Si nos contesta. Espero que nos conteste. Oye, ayer no nos contesta. Buenas tardes.
1: Buenas tardes.
0: ¿Con la señora Margot?
1: Sí.
0: Señora Margot, ¿usted de qué comuna es? ¿De Quilicura? Le llamamos de la radio Sintonía Mexicana porque usted salió favorecida con la linterna.
1: Sí, se la trajeron.
0: Se la llevaron, qué sí. Bueno, pues mire. Sí, ¿usted pidió una moringa? Usted es de la comuna de Quilicura. Sí, yo anoche, ayer la llamé antes de terminar el programa la llamé, pero no me contestó. Dije yo que capaz que no quiera regalo.
1: No debo estar, o sea...
0: No, ¿a dónde andaba usted la pillina? Mire, ¿eh? ¿Eh?
1: Sí, muchas gracias por todo. Muy, muy, muy bonita la linterna, muy linda.
0: Es bonita, ¿no es cierto? ¿Le gustó? Tiene puerto para cargarla con puerto USB y también con el sistema solar, ¿sí?
1: Ah, ya.
0: ¿Ya?
1: Es que para... todavía como no la vimos así nomás. Yo no, quería preguntar, ¿usted tiene usted el ajo negro?
0: Sí, sí, sí. Sí.
1: A ver si estos días a lo mejor lo llamo para que me lo manden.
0: El ajo negro, sí, buen, sí. buen.
1: Dice que es muy bueno,
0: ¿eh? Buen producto natural, sí, ajo negro, tiene que pedirlo. Pídalo nomás.
1: Lo recomiendan mucho.
0: Sí, así es. Así que sí. Llame nomás y pídalo, cero problema, ¿eh? Ya, pues, señora Margot. Me alegro que le haya gustado la linterna, que le sirva mucho, así que bien, pues, bien. Sí. Bien por usted.
1: La moringa, yo llamo al tiro para que me la traigan.
0: ¿Cómo se ha sentido con moringa usted?
1: Es que yo siento toda la vida, mire, yo hace como yo creo que como 10 años que estoy tomando moringa.
0: ¿Y qué?
1: Cuando no tengo me hace falta.
0: Señora Margot, ¿y por qué problema tomaba moringa?
1: Porque tomo.
0: ¿Sí?
1: ¿Cómo? Mire, tomo para el ánimo, que es muy buena también, tomo también para la presión.
0: ¿Ya?
1: Pues yo tengo la presión alta.
0: ¿Ya?
1: Dicen, bueno, usted sabe que la recomienda tanto, que también puede ser para el corazón.
0: Exactamente, exactamente.
1: Así que, claro, así que yo, pero antes yo le compraba a otra persona.
0: Ya, ¿sí? Ya, ya,
1: y después lo escuché a ustedes. y entonces di quedarme con usted.
0: Perdón, qué bueno, ¿eh? Qué bueno.
1: Sí.
0: Llamo, señora Margot, no la molesto más.
1: Que esté, ya, muchas gracias.
0: Que esté muy
1: muchas
0: bien.
1: Gracias, se pasó para llamarme,
0: ¿sí? Sí, pues había que llamarla, pues, hay que clarificar que el sorteo es totalmente abierto.
1: Ah, el sorteo, mire,
0: sí, así que tuvo suerte de salir la ganadora.
1: Sí, tuve suerte, sí. Muchas gracias.
0: Ya, señora Margot, un abrazo. Ya, disfrute la linterna, cuídela y ahí que le sirva.
1: Sí. Un abrazo para ustedes también, es muy muy lindo su programa, de repente lo escucho. En este momento no lo estoy escuchando.
0: No, no, está bien, no se preocupe, cuando quiera.
1: Aquí le voy escúchame. A decir, estoy sí. escuchando a la Alexa.
0: Ah, está con la Alexa, ya. Sí, lo está poniendo sí. el gorro con la Alexa.
1: Sí, sí.
0: Mírenla, ya. Listo, que esté muy bien, pues.
1: Igual usted también.
0: Gracias. Gracias, gracias, gracias. Ahí estaba la señora Margot, que se llevó ayer la linterna de regalo en el sorteo que hicimos al final del programa. Ayer no los contestó, pero ahora ya nos contestó y ya tenemos la certeza de que lo recibió. Bien, qué bueno. Vamos a ir con Sergio Manrique y los Rancheros de Tolten. La llamada del amor.

Ahí estaba Ruta 5. Oiga, yo pensaba que era la ruta 68. No, ruta 5 tocado, ¿no? Esta es más corta, esta ruta. Es más cortita. Sí, pues. Ruta 5, ahí estaban con la cosecha de mujeres. Nunca, no, que no se acabe nunca la cosecha de mujeres, me dice Quiquito, mire, ¿ah? Frescolín nomás. Te va a escuchar tu pareja. Yo no sé si está casado todavía. A él no me quiere decir la verdad este loco, yo. Pero bueno, me imagino que este debe estar casado porque se preocupa de repente cuando le echamos su tallita, ¿ah? Así que... Y no le gusta hablar, pues. Parece que fuera mudo, mi compadre. Ahí me saca la lengua, ¿ves? Tiene una lengua muy bonita. Ya, vamos a continuar con la música. Vamos a continuar con los saludos, la música. Y luego vamos a estar hablando de medicina natural para que usted esté atenta ya, de algún problemita que pueda tener. Ahí nosotros le vamos a ayudar con algún producto natural. Sí, de todas maneras. Así que, por lo tanto, atenta. Con este temita que viene del conjunto Miochoacán, ¿ya? Teresita se llama el tema, Teresita. Mira. Y vamos a saludar a María Luisa y a Teresa Algueda de la comuna de Curacaví con este temita, el conjunto Michoacán, Teresita. Para María Luisa y Teresa Algueda de Curacaví, de parte de María Mancilla, está preocupada siempre de saludarla a nuestra amiga de allá, a la mamita de María Luisa. Ok, para ella entonces, aquí está Teresita.

reflejo ranchero, oiga. Buena, pariente. ¿Quién es? Oiga, lo hacen bien, oiga. Los reflejos ranchero, buen mix se mandaron, ¿ah? Vamos a saludar a nuestro amigo de Talagantito, Itoito, a nuestro amigo JP. Ahí está JP. Oiga, no le han pegado a JP, así que no hablen. Quequito andaba hablando. ¿Qué le han pegado? No, ¿cómo le han pegado? Si sí, la Glorita es, oiga, pero súper amorosa con JP, pues lo trata como niño chico. Sí, lo cuida. Oiga, lo cuida como hueso santo JP. Así que, y la Glorita, no, súper amorosa, anda ahí con él al lado, cuidándolo. Lo lleva al médico porque es medio porfiadote este JP, sí. No se ríe aquí, si es verdad. Es medio porfiadote, por eso la Glorita lo toma de un ala y lo lleva al médico, no más que tanta cosa. Que le revisen la próstata, que le hagan todo un recauchaje al hombre para que quede bien. Eso es. Vamos a saludar a nuestro amigo JP de Talagante, ¿ya? Así que para él, nuestro cariño, un abrazo, para Glorita, su señora, ahí están en la casita escuchando Sintonía Mexicana. Y vamos a entregar este temita, Mujeres Divina. Él se lo dedica a su mujer ahí, a su señora, a todos, a toda su familia femenina, para ella. Mujeres Divinas, aquí está con Vicente Fernández.

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0: 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Oiga, excelente producto natural. Excelente producto natural para usted, amiga mía, para usted, amigo mío, que está en la sintonía de Sintonía Mexicana, valga la redundancia, ¿ya? Para que se pueda ayudar. Sobre todo a la gente que tiene el problema de diabetes. Porque la neuropatía diabética es un daño en los nervios causado por los niveles altos de azúcar en la sangre durante mucho tiempo. Sí, afecta sobre todo a las piernas y a los pies. Y puede causar dolor, hormigueo o pérdida de sensibilidad. Así que, por lo tanto, tiene que tener en cuenta este producto natural que se llama Neuropax. Es un frasco de gotas donde trae 50 ml, ¿sí? Y está indicado para la neuropatía diabética y también para fibromialgia. Sí, las personas que sufren de fibromialgia, ya, y la fibromialgia es un trastorno caracterizado por dolor musculoesquelético, generalizado y acompañado por fatiga y problemas de sueño, memoria y estado de ánimo. Los investigadores creen que la fibromialgia amplifica las sensaciones del dolor porque afecta el modo en que el cerebro y la médula espinal procesan las señales de dolor y de no dolor, pues. Ya, para que vamos entendiendo. Los síntomas a menudo comienzan después de un evento, como un traumatismo físico, cirugía, infección, estrés psicológico significativo. Tiene que ser si el estrés, pues, ya, el psicológico. Y en otros casos los síntomas se acumulan progresivamente con el tiempo, sin que exista un evento desencadenante. Las mujeres son más propensas que los hombres a desarrollar fibromialgia. Muchas personas con fibromialgia también tienen dolores de cabeza tensionales, trastornos de las articulaciones. Oiga, tienen síndrome de colon irritable, ansiedad y depresión. Si bien no existe una cura para la fibromialgia, hay varios medicamentos que pueden ayudar a controlar los síntomas. El ejercicio, la relajación y las medidas para reducir el estrés también pueden ayudar, como Neuropax. 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Vamos a ver qué nos dice.
1: Me gustaría que pusiera mucha atención, señora, y usted también, caballero, porque vamos a hablar de Neuropax. Neuropax es un nutracéutico que viene en gotas. ¿Está elaborado para qué? Para enfrentar dos patologías, o podríamos decir afecciones, que son del sistema nervioso. Uno es la neuropatía periférica, que tiene que ver con el daño a los nervios de las piernas. Por eso es que muchas personas que sufren de diabetes tienen este tipo de problemas cuando se pierde la sensibilidad de las extremidades inferiores. Me refiero a las piernas y también a los pies. Neuropax está elaborado para fortalecer esa parte. Y otra patología que nos gustaría mucho que usted supiera que con Neuropax puede tener un muy buen alivio es la fibromialgia. Hasta acá la fibromialgia no se conoce todavía el origen, pero es un dolor generalizado en todo lo que tiene que ver con los músculos, los huesos, fatiga y todo esto en la parte muscular. ¿Por qué Neuropax podría ser un tremendo aliado para mejorar la calidad de vida a las personas que tienen neuropatía periférica o que sufren de fibromialgia? Por los componentes. Contiene vitamina B2, B3, B6 y vitamina 12. Contiene un magnesio reforzado ¿De qué estamos hablando? Estamos hablando de que contiene malato de magnesio, bisglicinato de magnesio y citrato de magnesio. Ya es un magnesio reforzado. Provee nutrición y protección para los nervios. Apoya la función nerviosa en general. No debemos olvidar que nosotros tenemos un motor central, que es el que mueve todos los comandos del cuerpo, que es el sistema nervioso. Cuando una persona siente hormigueo en las piernas o en los pies, o siente calambre, para mejorar también la circulación de la sangre, para mejorar la sensibilidad y la función de los nervios en todo lo que son las extremidades inferiores, para proteger y regenerar los nervios. Estas son gotas sublinguales, que significa que se pone una gotita debajo de la lengua. Esa es la manera de suministrar el NeuroPax. Yo quiero recordarle a esa persona que está escuchando la radio que tiene problemas a los nervios de las piernas por el tema de la diabetes, o sea, tiene neuropatía periférica. Y si hay algún auditor o auditora que está sufriendo de fibromialgia, piense en esto: NeuroPax, ya, nutracéntrico en gotas, que le va a ayudar a cambiar mucho su calidad de vida. Les recuerdo, contiene vitaminas y contiene magnesio reforzado. 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Si usted está buscando una fórmula que realmente le ayude como nutrición y protección para los nervios, NeuroPax. Si está buscando algo que le apoye a la función nerviosa, que le quite el hormigueo de las piernas, los calambres, que le mejore la circulación de la sangre, le proteja y le regenere los nervios, entonces aquí está la respuesta: NeuroPax, nutracéutrico en gotas sublinguales para ayudar a mejorar todo lo que tenga relación con el sistema nervioso.
0: Ahí está nuestro querido Luis Quesada enseñándolo y explicando más sobre estas gotas NeuroPax. NeuroPax, que está para la neuropatía diabética, para la fibromialgia. 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Mientras te llama, vamos a escuchar un mix de Juan Gabriel. Aquí está Luis Andrés, la voz fiestera.

Golpe Traidor con Nostalgia Ranchera. ¿Qué tal? Buenísimo, buenísimo el temita, ¿eh? Ahí, buenísimo. Estamos hablando de la neuropatía diabética, que es un daño en los nervios causado por los niveles altos de azúcar en la sangre durante mucho tiempo. Las señales de alerta son dolor o ardor en las extremidades, sensación de hormigueo o adormecimiento, la falta de sensibilidad al tacto o al calor, debilidad de los músculos. Los tipos principales son la neuropatía periférica, que afecta a pies, piernas y manos. También tenemos la neuropatía autonómica, que afecta a órganos internos como el corazón o el estómago. Y la neuropatía focal, que afecta a un nervio específico. Tiene que prevenir este problema de la neuropatía diabética, así como tiene que prevenir también los dolores de la fibromialgia. Sí, fibromialgia, ya, y nosotros tenemos el producto indicado para estas dos cosas. 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

0: 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Ricardo Vázquez, aquí está, ¿qué nos cuenta? Adelante, Ricardo.
1: ¿Cómo están, amigas? ¿Cómo están, amigos? En esta ocasión me quiero referir, mi estimado amigo, mi estimada amiga, a dos patologías que tienen un componente común, que es un daño de tipo neurológico. Sí, me estoy refiriendo a la neuropatía diabética y también a otra enfermedad también que es muy dolorosa, que es la fibromialgia. Enfermedades que tienen un componente común, que es el dolor. En lo que es la neuropatía, es adormecimiento de la planta de los pies, punzamiento de la planta de los pies en las piernas, adormecimiento, como decíamos, mucho dolor. Ya en la noche usted siente que no descansa porque estos dolores no la dejan dormir, ¿cierto? Es lo que significa esta patología. Yo quiero invitarlo, mi amigo, yo quiero usted también, que tiene la neuropatía, ¿cierto? Estos dolores musculares, articulares, que tienen un componente neurológico, ¿ya? Porque hay un daño a través de las vallas de mielina que evita, digamos, la interconexión entre neurona y neurona. 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Y fibromialgia. Muchas gracias por su atención y nos vemos en un nuevo contacto.
0: 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Ya usted escuchó el testimonio de la amiga que se llevó la linterna el día de ayer, que la ganó la amiga de Quilicura, era. Quilicura, ¿cómo se llama esta señora? Bueno, de ahí lo vamos a buscar. Pero Margot de Quilicura se llamaba. Ella ganó la linterna, así que por lo tanto, usted se la puede ganar de la misma manera, participando. Cuando usted pide la promoción, después el call center a mí me avisa, me entrega la lista de la gente que llamó y ahí yo hago un sorteo. ¡Pum! Y sacamos la ganadora o el ganador y lo llamamos al aire. Sí, para que sea todo así, cero problema. Que nadie diga, no, mire, siempre llaman. 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Mientras usted llama, vamos a la música. 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

0: Ahí estaba Lucho Huerta, el anillo, ¿ah? ¿Eh? El anillo de Luchito Huerta, sí. Vamos a ¿cómo se llama? A escuchar un audio que nos mandaron la señora Huerta. ¿Cómo se llama? Por aquí la tengo. Luis, María Luisa, sí. María Luisa de la comuna de Curacaví nos mandó un audio, ¿ah? ¿Eh? Porque me llamó. Me llamó, pero yo no le escuchaba. ¿Ya? Así que por lo tanto le vamos a poner un audio para que haga el saludo que quiere hacer para su amiga que la saludó también, ¿eh? Así que por lo tanto vamos a buscar aquí un temita también que le vamos a dedicar, ¿ya? Vamos a poner el audio, a ver qué nos dice nuestra amiga María Luisa de Curacaví. Aquí está, amiga María Luisa, su audio que nos envió, a ver.
1: Hola, buenas tardes. Habla María Luisa Ovalle de acá de Curacaví. Yo llamé hace poquito, hablé con usted y usted no me escuchaba. Le quiero mandarle un saludo grande a mi amiguita, la señora María Mancilla, que fue un gusto. Ayer la llamamos con mi hermanita, hablamos con ella. Mi mamita igual. Les doy las gracias por todos los temas que me mandó para escucharlo. Quedé muy emocionada. Lo hizo llorar a las tres. Ella es una persona muy linda, muy especial para mí, para mi mamita, para mi hermana. También darle muchas bendiciones para ella, que se cuide mucho y ya no los vamos a separar más, aunque yo no la conozco y ella tampoco me conoce a mí, pero va a llegar el día que lo vamos a conocerlo y igual yo la quiero mucho, ella es muy especial para mí. De cuando lo hablamos las dos, ella me mandaba salud y yo también, así que nada. Desearle lo mejor para ella, que esté bien, que se cuide, porque quiero una amiguita para mucho rato más. Así que eso. Y usted sabe, señora María, cualquier cosa, usted sabe, que yo siempre se lo he dicho, usted es como mi hermanita mayor, así la miro yo a usted, así que se me cuida mucho, un abrazo a la distancia y prontito yo creo que la voy a ir a visitarla para que usted también venga aquí a la casa de la mamita. Y por favor, si usted me puede tocar un tema que le venga a ella, y muchas gracias por el temita, mi mamita se emocionó mucho con el tema de la Teresita. Así que nada, pues señora María, cuídese, un besito grande y usted sabe, pues. Lo estamos comunicando si Dios quiere más tarde. Un besito, te quiero mucho, amiga. Chao, chao.
0: Eso, ahí estaba, ¿ves? Oiga, tremendo saludo de la María Luisa para María Mancilla. Sí, son amigas que están siempre ahí saludándose, ¿ya? Y bueno, eso es bonito el amor incondicional, ese amor que, miren, ni siquiera se conocen, ¿ah? Ni siquiera se conocen, son amigas por teléfono, se han saludado, todo eso, pero ya se van a conocer, chiquilla, ya ahí hacen la fiesta, tiran la casa por la ventana, lo invitan a nosotros, aquí con el quequito, ya se está metiendo ya el quequito, ¿ah? Eso le gusta. Tiramos una carnecita, mire. No. Oiga, Quiquito, no esté pidiendo cosas porque después la gente puede pensar mal de nosotros, ¿ya? Así que por lo tanto, cálmese, señor, cálmese. De que ser tranquilito, no ande hablando tontera. Sí, ¿no? Dice que tiene hambre. Bueno, vaya a comprarse ahí un completo o algo. Están pidiendo comida con la radio, mire. Bien, vamos a saludar entonces a María Mancía con este temita, ¿eh? Del rancherito Leodán. Madres que lloran en silencio.

te olvidé. Sí, que Quito ya la olvidó. No se lo hagas, es una broma, hombre. Una broma. Oiga, se va acercando, te lo caes por todo, te lo caes por todo. ¿Ya? Así que tranquilo, Quiquito. Ya, más encima se ríe el tonto. Bien, eso es. Oiga, estamos a través de Sintonía Mexicana acompañándole a usted en el 103.1, 104.7 y en el 96.9 de su dial FM. Hasta las 19 horas le voy a acompañar. Soy Daniel Moncada para todos ustedes, amigos míos, amigas mías que han estado la sintonía todos estos días junto a nosotros. Y por cierto que nos están acompañando ahora. Espero que no me falte ninguno. A ver, déjeme contarlos. 1, 2, 3, 4, 5. ¡Oye! Son muchos. Son muchos, no los voy a poder contar a todos. Pero sí, no sé. Estoy mirando y como que me falta alguien, ¿no? No falta nadie. No, están todos listos. Me parece muy bien. 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
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Pregunte. Quequito, pregunte. A ver, pregúntele ahí a la Yamile, ¿cuántas quedan? ¿Cuántas promociones? Cuatro. Quedan cuatro. Cuatro promociones. Así que, ¿habrán cuatro personas que quieren llevarse estas promociones? ¿Cuatro personas, cuatro auditores que quieren llevarse estas promociones de Neuropax? Sí, pues, aproveche, porque son cuatro las que quedan. Para la neuropatía diabética y para los dolores de fibromialgia. Fibromialgia son los dolores tremendos que la gente sufre, ¿eh? Es una enfermedad que no tiene procedencia. No saben muy bien por qué da. Es un trastorno caracterizado por dolor musculoesquelético y se generaliza acompañado por fatiga, también con problemas de sueño, también de memoria y estado de ánimo. Porque obviamente, pues, si tiene dolores por todos lados, imagínese, no va a estar contento, no va a estar saltando ni bailando, de ninguna manera. ¿Ya? 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Mientras usted llama, yo voy a ir al concentro, voy a ir a preguntar a ver qué pasa. Vamos a ir a la música. Aquí están los tremendos Laureles. Te tomáis la otra. ¡Ojalá! Te tomáis la otra, Quequito.

estaban los super charros con la burra tuerta. Oiga, andaban con una burra tuerta estos compadres. Después chocan con la burra, imagínense. ¿Cómo andar ahí con la burra tuerta? Sí, pues, cuidado, amigo. Los super charros. Bien, vamos a seguir con la música a través de Sintonía Mexicana en el 103.1, 104.7 y en el 96.9. Aquí están los Zumba Le Castizo. Mete.

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0: Así es, ajo negro, un producto exclusivo de nuestro call center. El ajo negro antioxidante que previene la migraña, mejora las defensas, es antimicrobiano, mejora el líbido y ayuda con los problemas de colesterol. Ahí voy a detenerme, porque esto del colesterol es algo que la gente tiene que cuidarse mucho. Sí, porque el exceso de colesterol malo, que es el LDL, en la sangre provoca la acumulación de grasas y placas duras en las paredes de las arterias. Esto reduce el flujo sanguíneo y puede causar graves problemas al corazón y al cerebro. Las consecuencias principales: aterosclerosis, endurecimiento y estrechez de las arterias por placas de grasas. Puede ser un infarto al corazón que le pueda ocurrir, porque se bloquea el flujo de sanguíneo hacia el músculo cardíaco. Puede tener un accidente cerebrovascular, un ACV. Interrupción del flujo de sangre hacia el cerebro, y ahí se produce el ACV. Tiene angina de pecho, dolor o presión fuerte en el pecho por falta de oxígeno en el corazón. Y también tiene una mala circulación, problemas en las arterias de las piernas, enfermedad arterial periférica. Por lo tanto, ya, usted, si está con alguno de estos problemas de colesterol, el ajo negro, pues. El ajo negro es un potente antioxidante que le va a ayudar con los problemas de colesterol. Sí, le va a ayudar también con el problema del hígado graso, con la presión arterial. Es un antimicrobiano. Le va a mejorar las defensas. Por lo tanto, ajo negro es un producto totalmente natural, sin ningún tipo de contraindicación. Vamos a escuchar a nuestro experto, Luis Quesada, ya que nos va a indicar más sobre el ajo negro. Así que, Luchito Quesada, lo dejamos a usted para que nos explique más sobre ajo negro.
1: Perfecto. Y nos vamos a ir, pero derechito a las propiedades que tiene para mejorar nuestra salud el ajo negro. Extraordinario, ¿verdad? El ajo negro es extraordinario. Pero yo quiero aprovechar súper bien el tiempo para contarle qué propiedades tiene y qué beneficios tiene para nuestro organismo el ajo negro. Ponga mucha atención. Ajo negro es el mejor antiséptico, antibiótico y antimicótico.

0: químico natural que existe, y por ello es un excelente aliado contra todo tipo de infecciones. 2. Es un excelente depurativo, ayudando a eliminar toxinas del organismo, además de contribuir a la formación y regeneración de la flora intestinal. El ajo negro mejora notablemente la circulación de la sangre debido a su propiedad anticoagulante. 4. Nos ayuda a combatir y bajar la temperatura, o sea, para prevenir la alta temperatura, la fiebre. Oiga, atención a esto, reduce el nivel de grasas en la sangre. Sabido es que el colesterol LDL es el colesterol malo, que obstruye las arterias coronarias, protegiendo de esta manera el corazón y las arterias y previniéndonos un infarto agudo al miocardio. El ajo negro refuerza y nivela las defensas de nuestro organismo, o sea, el sistema inmunológico. Esto ayuda a prevenir y combatir contagios, cargas virales y también alergias. El ajo negro es un excelente apoyo contra la hipertensión arterial y la ateroesclerosis. El ajo negro es muy útil en el tratamiento de infecciones estomacales. Escuche bien, el ajo negro es expectorante, lo que significa que es muy útil en afecciones respiratorias, como el asma, la bronquitis aguda o la bronquitis crónica, y todo lo que tiene que ver con la parte bronquial. Nos ayuda a normalizar los niveles de glucosa en sangre, por lo que presta un gran aporte a personas con diabetes. El ajo negro ayuda también a regular la función tiroidea, pues es muy rico en yodo. Es muy, pero muy útil en los casos de problemas a la glándula tiroidea. Tiene importantes efectos anticancerígenos y ayuda a prevenir el envejecimiento prematuro, como también ayuda mucho en casos como cardiópatas y otros trastornos asociados a la edad avanzada, aumentando la longevidad. Pero quiero anclarme en 4 cosas importantes en lo que puede serle muy útil a usted, señora, y a usted, caballero. En este minuto, el ajo negro. Para tratar problemas como el hígado graso, problemas de alza de colesterol, para regular el azúcar en sangre y para regular la presión arterial. El ajo negro es importante para reducir y para disminuir el azúcar en sangre, es el mejor antiséptico natural, ayuda a mejorar las vías respiratorias, es antibiótico, es antiséptico natural y ayuda a regenerar la flora intestinal. ¿Cuántas personas que están escuchando la radio en este minuto se identifican con algunos de los síntomas que recién mencioné? Es impresionante, ¿eh? Porque alguien dice, el ajo, el mismo que es aliño, que es condimento. Por supuesto, pero que al ser procesado se le extraen todas las propiedades curativas que tiene para nuestro organismo. Señora, caballero, si usted quiere comenzar a regular el colesterol y prevenir con esto un accidente cerebrovascular o un infarto agudo al miocardio, tome ajo negro. Señora, caballero, si usted tiene problemas con la presión arterial, ya se le sube la presión, comience a tomar ajo negro, porque ayuda a regular también la presión arterial. ¿Cuántos amigos nos están escuchando que tienen problemas con la diabetes? Puede ayudarse para regular el azúcar en sangre y tener controlada la enfermedad con el ajo negro. Y finalmente, aprovechando la etapa del año en que estamos, para fortalecer el sistema inmunológico, la defensa natural de nuestro organismo, para prevenir todo tipo de contagios, como la gripe, la influenza, el COVID y las enfermedades respiratorias. Ajo negro, por si usted no lo sabía, es tremendamente importante para ayudarse a mejorar nuestra calidad de vida. 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
1: 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Hace un rato atrás yo hablé con la persona que se lo ganó el día de ayer, ya, y me dio el testimonio de que la linterna era muy linda, muy preciosa, y que ahí la tenía ya, y estaba contentísima la señora. Me parece bien, pues. 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Mientras usted llama, vamos a la música. Aquí están los Ruiseñores de la Frontera, conquistando corazones.

Los Rebeldes del Sur, mi vida. Y aquí está la Fitanga con los Rebeldes de Ovalle. Puro rebelde, nomás me tocaron a esta hora. Y juega. Mira, quejito.

0: Los Reales del Valle, el alacrán. Ay, cuidado con los alacranes, ¿eh? Tenga mucho cuidadito. Ahí estaban los Reales del Valle. Estábamos hablando de ajo negro. El ajo negro, este potentísimo antioxidante que previene la migraña, le mejora las defensas, es un antimicrobiano, le ayuda con los problemas de colesterol. Sí, ahí estábamos hablando del colesterol, que es un problema gravísimo el colesterol si usted no se cuida, porque el exceso de colesterol malo le provoca la acumulación de grasas y placas duras en las paredes de las arterias. Y ahí viene una aterosclerosis. Esto reduce el flujo sanguíneo y puede causar graves problemas al corazón y al cerebro. ¿Sí? Puede venirse con un infarto al corazón, porque el bloqueo del flujo sanguíneo hacia el músculo cardíaco lo crea el colesterol malo. El accidente cerebrovascular también lo crea el colesterol malo con la interrupción del flujo de sangre hacia el cerebro. Entonces hay que cuidarse. Y para eso es ajo negro, para ayudarle en eso. Vamos a ir a inmediatamente. Oiga, hay personas que no quieren que la saquemos al aire cuando llaman pidiendo la promoción. No sé por qué. Oiga, ¿cuál sería el problema? ¿Están en el anonimato? ¿Qué dices tú, Quequito? ¿Andan ocultándose de algo? ¿No quieres que los pide su señora? Pues si están comprando un producto natural, están pidiendo un producto natural, no hay nada extraño. Pero bueno, así es la gente, man. No hay muchos que, hay muchas personas que no quieren que lo saquemos al aire, ¿eh? Yo no sé por qué. Me extraña, de repente también los saludos también. Me dicen, no, anótelo usted nomás y déme el saludo. Bueno, será porque, no sé, se encontrarán fea la voz. algo extraño tiene que haber, pues. Mire, de las personas que vamos a sacar son dos de toda la gente que llamó pidiendo promociones hoy día, man. Y vamos a salir solamente dos al aire. Entonces ahí la gente cree que es poco claro el concurso, porque el concurso yo lo hago ya interno y doy el ganador. Entonces, claro, como la gente toda no sale al aire, ya, poco serio seguramente para muchas personas, ya, pero nosotros lo hacemos totalmente transparente, así que por lo tanto, no piense mal. ¿Sí? Me encantan las chantas de caras bonitas, me gustan. La culpa de la gente que no quiere salir al aire. Así que, bueno, vamos a tomar estos llamados que tenemos. Tenemos dos llamados nomás. Vamos a ver qué es lo que pasa. A ver.
1: Buenas tardes, señor Daniel. Buenas tardes a los auditores. Empezamos con los.
0: Vamos a ver, espere. Vamos a repetirlo esto porque no estamos conectados. Hay que conectarlo para que usted lo escuche. Pues sí, pues. Que lo escuche clarito. No vamos a estar ahí. ¿Cómo se llama? Escuchándolo nosotros, ¿no? Ahora sí, nos vamos con nuestro call center para que nos diga qué es lo que pasa.
1: Buenas tardes, señor Daniel. Buenas tardes a los auditores. Empezamos con los llamaditos de la radio. La señora Cristina de la comuna de Pedro Aguirre Cerda solicitó una promoción de Neuropaz. El señor Víctor de la comuna de Padre Hurtado solicitó una promoción de Neuropaz.
0: Ya. Ahí son los dos llamados que autorizaron que saliéramos al aire, ya, ellos. Y los otros son como seis más. Seis llamados más que hay que no quieren que saliera al aire. Pero bueno, es cosa de cada quien, ¿no? No nos vamos a hacer problema por eso. El concurso lo hacemos igual, el sorteo lo hacemos igual y lo hacemos transparente como lo hemos hecho siempre. Así que, por lo tanto, ningún problema. 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Este antioxidante que previene la migraña, mejora las defensas, es antimicrobiano, le ayuda con problemas al colesterol. Sí, el problema del colesterol es grave, es gravísimo. Tiene que tener mucho cuidado, tiene que cuidarse. Hay que cuidarse del colesterol malo. Si está en exceso, obviamente que va a tener muchos problemas, ¿ya? Hay que hacerse un análisis de sangre para poder ver los valores del colesterol, ¿eh? Eso es todo el tema. Usted tiene que pedir que le hagan un examen de sangre al médico, ¿ya? Indicarle que, no sé, que está en la duda, que tiene cierta duda, que puede tener colesterol muy alto, ¿ya? Entonces, que pues, las consecuencias, ya se las he dicho, el infarto al corazón, accidente cerebrovascular, una angina de pecho, la mala circulación le va a traer problemas a las arterias, a las piernas, ¿ya? Entonces, esa es una enfermedad arterial periférica, la mala circulación, la aterosclerosis, que es endurecimiento y estrechez de las arterias por placas de grasa que se van acumulando a los costados de las arterias. Entonces, pídale a su médico que le mande hacer, le dé una orden para hacerse el examen y ver. y ayudarse con ajo negro. Con ajo negro usted puede prevenir, va a prevenir todo este tipo de problemas. Exactamente. Además le va a ayudar para el hígado graso, le va a ayudar para la presión arterial. 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Vamos a ver quién está llamando. Vamos a esperar que... vamos a ver quién llama, a ver. 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Aquí están los Reales de la de Plata, el Rajá. Oiga, esto... El Rajá. ¿Qué se va a rajar? No, el Rajá se llama el tema que quito.

Aquí estaban los rancheros de Quilleco, el cesante. Oiga, este disco se lo dedicaron a casi todo Chile, ¿eh? La mitad de Chile sin pega. El cesante, así, ahí, para todo Chile. Los rancheros de Quilleco. Seguimos con los rancheros de Plata. Mix, el telegrama.

llegó ese mix de los rancheros de plata, oiga. El telegrama era largo, el telegrama se demoró harto en escribir. Era larguísimo el telegrama, oiga. Chuta, y hoy día, hoy día están los celulares y se mandan, tiene un WhatsApp más cortito, nada, que tanto telegrama. Y bueno, claro, porque el telegrama tiene que especificar bien, pues. Mire que usted escribe de una manera y cuando la gente recepciona o lee, lo lee de otra manera, entiende como otras cosas muchas veces. Cuando uno no redacta bien, claro que se puede entender de otra cosa. Así que hay que tener cuidado. Mucho cuidado. 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El accidente cerebrovascular también es una interrupción del flujo de sangre hacia el cerebro. Entonces, la arteriosclerosis es un endurecimiento y estrechez de las arterias por placas de grasa. Por lo tanto, tiene que ayudarse. Las anginas de pecho, que el dolor o presión fuerte en el pecho por falta de oxígeno en el corazón. Y la mala circulación, problemas de las arterias de las piernas, enfermedad arterial periférica. Claro, problemas en la arteria de las piernas porque resulta que la sangre no circula bien. Como no tiene buena circulación por el hecho de que usted tiene un colesterol malo, el LDL es el colesterol malo y el que está muy alto. Entonces, le va a crear, claro, una mala circulación. Y ahí vienen todos estos problemas, el ACV, el problema del infarto al corazón, la arteriosclerosis. Todos estos problemas se producen por eso. 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Ya tuvimos testimonio de ella, de la señora que llamamos temprano, Margot, ya, que el día de ayer se la ganó. Como ayer no me contestó el teléfono, tuve que llamarlo hoy día para que esto sea, pero clarito, así como el agua, que no piense la gente que esto está arreglado. 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Mientras usted pide, continuamos con la música. Aquí está el minero Juan.

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2: 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La artritis reumatoide, ponga atención amiga mía, amigo mío, pongan atención. La artritis reumatoide no tratada causa daño permanente en las articulaciones, deformidades severas y discapacidad. Además, la inflamación crónica afecta a otros órganos. Esto es importante que usted lo sepa, como el corazón, los pulmones y los vasos sanguíneos, lo que aumenta el riesgo de enfermedades cardíacas y baja la calidad de vida general. Obvio, es como lógico que baje la calidad de vida si usted está con problemas con sus manitos deformadas, ¿eh? La deformidad de los huesos y cartílagos se desgastan. Las manos y los pies pierden su forma normal. La pérdida de movimiento cuesta hacer tareas simples como abrir frascos o caminar. La inestabilidad ósea puede dañar los huesos del cuello y afectar la médula espinal. Enfermedades de otros órganos, por ejemplo, el corazón, sube el riesgo de sufrir endurecimiento de arterias y problemas cardíacos. Oiga, todo lo que produce la artritis reumatoide, ¿eh? Los pulmones, la inflamación deja cicatrices y causa falta de aire al respirar. Los ojos y la boca aparece sequedad severa por problemas en las glándulas. Síndrome de, oiga, malísimo. Un síndrome malísimo ese de el joden. Y los vasos sanguíneos se inflaman. Vasculitis. Lo que daña nervios y piel. Todos esos problemas trae la artritis reumatoide. 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Escuchemos a Luchito Quesada, ¿qué nos dice él sobre FlexiArtrit? Vamos, Luchito.
3: En muchas oportunidades yo he dicho que hay patologías, enfermedades, complicaciones de salud que independiente la época del año afectan igual. ¿Ha oído usted hablar personas que dicen, no, pero hay buen tiempo, ¿para qué nos vamos a preocupar? El tiempo está bueno, no hace frío, o viceversa. A ver, yo quiero hablar en este minuto de una de las patologías que afecta, fíjese, a más de un 30% de los chilenos. Y usted dirá, ¿verdad? Claro, el tema de los problemas articulares, óseos o musculares. Este es un problema que afecta, fíjese, a más del 30% de nuestra población. Y esto tiene que mucho que ver con algunas cosas como, por ejemplo, el sobrepeso. Nosotros somos una de las poblaciones de Sudamérica con mayor índice de sobrepeso y también de obesidad. Y esto afecta mucho la parte ósea, la parte articular y, por cierto, también la parte muscular. También está el tema genético, porque hay personas que como que heredan el tema de la artrosis de los papás. Pero hay muchas cosas que tienen que ver con esto. Y esta es una de las patologías que, independiente la época del año, va a ser complicada igual. Por ejemplo, una artrosis o la artritis, ¿ya? El tema de la fascitis plantar, por ejemplo, es un tema que en cualquier época del año le puede provocar daño a una persona. Es un dolor tan terrible, pero tan terrible, es la inflamación de la fascia, el músculo que reviste el talón del pie, en la planta, pero hacia el talón. Pero es terrible el dolor, es terrible. A veces ni siquiera una infiltración logra calmar el dolor. Ya, es súper complicado este tema. El tema del manguito rotador, por ejemplo. La mayoría de las personas que trabajan en servicios de salud, como auxiliares, como TENS, sufren este problema por el tema de tener que estar levantando peso muerto, que es la persona que está postrada, ¿ya? Y el peor problema que tienen, el manguito rotador. El tema del túnel carpiano. Hoy por hoy, que todo está digitalizado, las personas que digitan mucho el movimiento de los dedos, las embaladoras de fruta, por ejemplo, sufren mucho de este tema del túnel carpiano. Tenemos el tema de la ciática. Oiga, ¿qué cantidad de personas con problemas al nervio ciático? El lumbago. Fíjense que una de las mayores causas de licencias médicas, en los varones sobre todo, tiene que ver con el tema del lumbago. Pero si hablamos de la artrosis, estamos hablando ya de una enfermedad articular progresiva y muy progresiva. La artrosis es prácticamente el deterioro del cartílago. Al deteriorarse el cartílago de la articulación, inmediatamente pierde viscosidad el líquido sinovial. Eso hace que el roce de la articulación sea hueso con hueso. Y más encima, el cartílago, cuando se deteriora, se transforma en una especie de arenilla. Entonces, imagínense el dolor que causa la flexión con ese problema. Eso es la artrosis. Y la artrosis va a doler en cualquier época del año. Claro, probablemente cuando las temperaturas son más bajas, cause un poco más de dolor. Pero es un problema que en cualquier época del año va a afectar a una persona. Para subir una escalinata, para hacer alguna actividad, para salir a trotar, por ejemplo, o las personas que tienen que trabajar, personas que tienen que estar mucho de pie, o personas que tienen que estar mucho sentados, van a sufrir mucho este tema, sobre todo en las caderas y en las rodillas. Hay personas que, para poder dormir, tienen que tomarse uno, dos antiinflamatorios, analgésicos, calmantes. ¿Por qué? Porque no pueden dormir. Y esto va provocando un abuso de medicamentos farmacológicos como el ibuprofeno, el ketarolaco, el ketoprofeno. Y a veces se abusa en la medicación no recetada por el médico. Y esto puede traer consigo un problema a los riñones o un problema al hígado. Entonces, por eso le digo, los problemas articulares en cualquier época del año son una complejidad, son una complejidad. La mayoría de estos problemas, cuando ya se escapan de las manos, tienen que ser solamente tratadas a través de intervenciones quirúrgicas, ya con traumatólogos. 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Y para el lado que usted se coloque hay dolor. Entonces es una incomodidad que va causando mucho deterioro en la salud emocional también. 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
2: Aquí están los Pincheiras del Sur.

La noche perfecta, los parientes del rey, oiga, ahí estaban ellos con la noche perfecta. ¿Qué le parece? Oh, que no le pasaran llamada, que lo dejaran tranquilito, porque era la noche perfecta. Sí, bueno, bueno. ¿No es cierto, Pepito? Le apuesto que si usted se está hoy lo llama. Es contradictorio. Oiga, estamos a través de Sintonía Mexicana en el 103.1 y 104.7, también ahora en el 96.9. Para acompañarle, ya nos queda poco tiempo, ¿eh? Ya nos queda poquito tiempo para seguir junto a usted con la buena música, con este homenaje a nuestro país del norte, nuestro México lindo y querido, oye. Uy, uy, así los mexicanos, ¿eh? Así que para ellos va este... este homenaje que le hacemos con la música ranchera. Hay mucha gente en Chile que le gusta la música ranchera, las cumbias rancheras. De hecho, van a los correos, hacen fiestas, bailan. Yo he visto a través de las redes sociales, se ve mucho eso, ¿eh? Así que, por lo tanto, invitamos a toda esa gente que nos sintonice, pues. Si usted tiene amigos que van a la fiesta ranchera, pasen el dato ahí, que Sintonía Mexicana le toca a todos estos discos, las cumbias rancheras que ellos bailan ahí, de los grupos que siempre están viendo. O sea, hay montones de grupos que ellos van a ver, ¿ya? Grupos que hacen música mexicana acá en Chile. Hay una cantidad enorme. Para el sur de Chile también es bastante adquirida esta música. Le encanta, pues sí. Le encanta la gente del sur. Y en el norte también hay gente que también le gusta escuchar música mexicana, música ranchera. Por eso nosotros hicimos este tributo a México lindo y querido, ¿eh? Por lo tanto, para ellos también vaya nuestro saludo a todos los mexicanos que están viviendo en nuestro país. Hay muchos mexicanos que están viviendo en nuestro país. Hay una colonia mexicana ahí que no sé si nos escucharán, pero la verdad es que sí, hay harta gente mexicana viviendo en este país. Bien, vamos a seguir con la música. Aquí están los Manantiales, El Gallo Enamorado.

Ahí estaba el gallo enamorado. Oiga, el gallo va enamorado, ¿ah? ¿Eh? Se parece a un poquito a los pollos por acá. Sí, va a dar cuenta. No, es chiquito, no. Es otro que empieza con F. Oiga, mientras escuchamos a los machos de la cumbia, Amor entre cuatro paredes, yo voy a realizar el sorteo para llamar a la persona que salga ganadora, ¿ok? Y a la persona que salga ganadora la llamamos al aire ya, ¿eh?

0: Ahí estaban los machos de la cumbia Amor entre cuatro paredes. Ya, amigos, tengo listo la persona que ganó. Se llama ella Cristina. Sí, Cristina. Vamos a llamarla al aire. Esperemos que nos conteste, que tengamos suerte, porque la verdad es que todos estos días hemos tenido mala suerte y no nos contestan. De hecho, hoy día hice la llamada la persona que ganó ayer. Vamos a ver si nos contesta. Cristina, le vamos a preguntar de qué comuna es, qué es lo que fue, lo que pidió ella. En fin, ahí está, a ver, escuchemos.
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0: Vamos a ver si contesta, Esperemos que conteste. Aló, buenas tardes. Buenas tardes. Sí. ¿Con la señora Cristina Sarabia?
2: Sí, hablo con el hijo, dígame.
0: ¿Podríamos hablar con ella?
2: ¿Cómo?
0: Yo le llamo de la radio Sintonía Mexicana, ¿podríamos hablar con ella?
2: Es que lo que pasa es que yo no estoy en la casa, ando jugando la pelota y tengo barato.
0: ¡Chuta! Ya, lo que pasa es que ella salió ganadora de la linterna que nosotros regalamos por el hecho que ella compró, digamos, pidió una promoción. No sé de qué fue, pero me parece que fueron, me parece que fue de Neuropax, creo que eso
2: sí,
0: fue
2: lo. Ese mismo, sí, yo se lo pedí.
0: Ah, usted
2: Le va a llegar el lunes, yo soy el hijo.
0: ¿Le va a llegar el lunes la promoción?
2: Sí.
0: Entonces sí. La linterna también le va a llegar el lunes, pues, amigo mío.
2: ¿Ya? Ah, ya, muchas gracias.
0: Así que un aplauso para la señora Cristina Sarabia y las felicitaciones nuestras. Qué bueno, pues eso, de eso se trata, porque estoy contenta. Por eso queríamos hablar con ella, pero lamentablemente no podemos, pero no importa.
2: Cuando estoy cerca quiero descansando un poco, porque el tema que tiene ella no es más o menos lo que sale ahí en con el remedio, porque ¿sí? No puede dormir en la noche por el tema de que se le
0: fibromialgia
2: en los pies, tiene ese hormigueo.
0: Ah, ya, o sea, ella tiene neuropatía diabética tiene ella.
2: Sí, pues. Ojalá
0: le va a hacer bien. Las gotas estas, el Neuropax, están indicadas para eso, así que le van a hacer bien. Tiene que seguir al pie de la letra nomás y las indicaciones, y cero problema, amigo mío. ¿Ya?
2: ¿Cómo se puede tomar en el día y en la noche? ¿Cómo es el tema?
0: Claro, tiene que, mire, son dos veces un ml, ya, es un ml, que son aproximadamente 10 gotitas con un gotario que lleva esto, ya. Un ml, dos veces lo tiene que tomar, una o dos veces por día, ¿ya?
2: Ya.
0: La misma.
2: Por ejemplo,
0: 10 gotitas.
2: Antes y después, ¿cuánto antes que se aguante?
0: ¿No? Claro, dos veces por día, ¿ya? Y la puede tomar directamente de la forma, ¿cómo se llama? Sublingual. Eso que quiere decir que ella levanta su lengüita y usted le pone la gotita, las 10 gotitas, se las pone ahí debajo de la lengua y listo. Y si no. La puede diluir en agua también, pero en un poquito nomás de agua. ¿Ya?
2: Un poquito de agua, ya. Claro. Así mejor es más fácil un poquito de agua.
0: Bueno, como ustedes quieran y como les salga mucho mejor poder sí, que ya se las tome.
2: En un poquito de agua en el día, en la noche, sí. O sea, en la mañana y en la noche.
0: Claro, ahí está todo. Mire, esto es una presentación muy linda y va a ver la cajita, usted va a ver ahí, está todo indicado para que lo lea tranquilamente, ¿ya?
2: Ya, estamos claros.
0: Ya, amigo mío, dele las felicitaciones a su señora madre. Dígale que se ganó la linterna y que muchas felicitaciones y me alegro que vaya a estar muy contenta.
2: Ya, muchas gracias.
0: Listo, amigo, que esté muy bien. Gracias a usted.
2: Buenas noches.
0: Vale. Ahí estaba el hijo de la señora Cristina Sarabia, quien ganó la linterna en el sorteo que hicimos. Así que, por lo tanto, felicitaciones para nuestra amiga de la comuna de Pedro Aguirre Cerda, creo que sí. Pedro Aguirre Cerda. Ok. Ah, está nuestro amigo de la comuna Pedro Quiroz. ¿Ustedes son, no?
2: Sí.
0: Perfecto. Ya, de la PAC. Ok, amigo, ahí estamos. Entonces, para ellos, felicitaciones, que les vaya muy bien, amigo mío. ¿Eh? Gracias. Gracias por todo. Chao, chao. Ahí estamos, señores, amigas y amigos. Vamos a continuar con la música. Aquí vamos a ir con la música. Vamos a ir con un mix de Cerro Negro. Estos muchachos, los horizontes de Cerro Negro. Para que nos acompañen con la música.

y con los llaneros de la frontera nos estamos yendo. Nos estamos despidiendo. Gracias por la sintonía prestada. Los espero mañana a las 3 de la tarde. Claro que mañana está grabado. No se los digo. De verdad, mañana se graba, muchachos, está grabado, pero tienen que estar junto a nosotros. Tienen que quedarse junto a nosotros porque mañana tenemos que hacer. Así por eso. Pero igual va a estar el programa ahí, completo, para que usted escuche la buena música. Acompáñenos mañana a partir de las 15 horas y hasta las 19 horas. Y luego se viene los hits de cumbia. Oiga, el programa de Alejandro Guzmán. Espérelo aquí, espérelo. Usted ahí tranquilito porque se viene un gran programa que tiene mi coleguita Alejandro Guzmán. Así que, por lo tanto,

0: Vamos con los éxitos.
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6: 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La hora en Sintonía.
7: Son las 7 de la tarde, 2 minutos.
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0: corridón del arguaje activado, pariente. El otro día sacamos los cables en el rancho, viejo, como a las 3 de la mañana metimos. Me puse un loquerón.
1: Así es, a nosotros también nos gusta un chingo ese pinche corredón de los toquesones de cada compa, la que dice. Y debo mi vida,
0: mi bebé. Esa es la pariente. Y usted, ¿quién ha robado y yo a quién he matado?

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2: Los dos amigos se encuentran en la calle y uno le dice al otro, ¿qué te pasa que vienes tan cabizbajo y preocupado? Le dice, no sabes nada, fíjate que vengo del doctor, compadre. ¿Y qué te dijo el doctor? El doctor me dijo que estaba igual que Irak. ¿Cómo así? Propenso a un ataque.
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5: ¿Qué hora es en sintonía?
6: Las 7 de la tarde, 59 minutos.
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